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1: 6 de la tarde, 3 minutos.
2: La temperatura es 25 grados.
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4: Oye, vaya que si nos unimos a la fiesta y todos andamos de verde y si sí, claro que se va a lograr, va que sí se va a poder, claro que sí se puede, señores, y que viva México, estamos pendientes. Ay, la buena fiesta y la buena vibra en Globo 102.1.

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2: Vaya que si tenemos ganas, actitud y excelentes éxitos. A través de Globo 102.1. Buena tarde. Oye, me da mucho gusto poder estar contigo. Tenemos muy buenos éxitos. ¡Ay, señores! Y tenemos todo el ánimo y toda la energía. Y además, toda la energía. Mira, la estamos, pues todo el mundo sacando. Estamos complementándonos todos. Porque vaya, queremos que México hoy, caramba, nos haga gritar un rico gol. Uno, dos, tres, ¿cuál sería tu marcador? ¿Cómo crees que vamos a quedar? Fíjate que gritar gol libera un cóctel neurobiológico que disminuye el estrés, activa los sistemas de recompensa del cerebro y esa explosión emocional combina aspectos psicológicos y reacciones físicas profundas, logrando un estado de euforia, conexión social y liberación de tensiones acumuladas. Dicen que ahora se vive más pues este espíritu, ¿no?, nacional que un mismísimo 15 de septiembre. ¿Qué opinas? Vaya, o sea, es que ¿sabes qué es lo que tenemos los mexicanos? ¿Sabes? Que cuando se requiere que echemos un montón, ahí andamos, ahí estamos. Hoy no es la excepción, hoy es el momento justo en el que todos tenemos que estar, pero bien juntos y bien reunidos, y ojalá esto sirviera para recordar lo que somos capaces de hacer, ¿eh? Todo lo que podemos, pues, sacar, ¿no?, adelante, y obviamente reunir para tener cosas bonitas. Y me encanta que todo el mundo anda de verde. Con algún motivo justamente de nuestra selección. Y claro, pues los que nos hemos puesto la verde. Señores, con bastantes ganas de seguir adelante, es que vamos a tener buena música. Aquí vamos a estar bien al pendiente. Ponte en contacto 271-259-0091. Ese es el nuevo cel. 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
4: 6 de la tarde, 22 minutos.
5: La temperatura es 25 grados.
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2: Ay, pero qué nervios. ¡Ay! Oigan, saludos a toda la gente que nos está sintonizando. Muchas gracias. Gracias por arrancar el día todos los días del año con Globo 102.1. Gracias por su preferencia. Gracias. Saludos a nuestro buen amigo taxista de la unidad 854. Pásenla sensacional. Gracias por estarnos oyendo. Gracias. Saludos a Potter Garrido. Ya vino así de ya tú y se fue. Pisa y corre. Pisa y corre. Saludos para nuestro buen amigo que lo puedes escuchar de lunes a sábado. No, más bien de lunes a viernes. De 6 de la mañana a 12 del día. Sí, sí, sí. Oye, que tiene muchas respuestas neurobiológicas cuando tú y yo nos ponemos así emocionados y contentos de estar viendo el partido, y cuando te pones a gritar así hasta donde te dé el pulmón, sí, ¿sabes? Con ello descargamos adrenalina porque aumenta la frecuencia cardíaca y prepara al cuerpo para la acción, provocando que la persona salte o agite los brazos de forma instintiva. Es instinto, señores, somos instintivos. Además que se liberan altos niveles de este neurotransmisor asociado al placer y a la recompensa, generando pues esa sensación de euforia inmediata. Yo sé que algunos somos más eufóricos que otros. Hay otros que son más arrebatados que otros, ¿no? Así que no. Que hoy haya fiesta. Que hoy todo mundo tengamos esas respuestas neurobiológicas al 100. Además que todos queremos ese aumento de oxitocina, ¿no? Conocida como la hormona del amor y el vínculo, que fomenta el sentido de pertenencia y la necesidad de abrazar o compartir la alegría con quienes nos rodean. Así que, pues, reúnanse con la familia, ¿no? Reúnanse con los amigos, con todos esos cuates que sabemos que, no, hombre, disfrutamos al máximo la reunión. Ahora imagínate un buen partido de fútbol, y más cuando, vaya, o sea, la selección de tu país está enfrentándose, ay, por ser de los mejores. Y vaya que lo están demostrando. Vaya que lo están demostrando. ¡Susi! ¡Hola, Susi! Nos escucha en Orizaba. Dice, nos vas diciendo por los que no lo podemos ver. Estamos en el trabajo. Saludos a la unidad médica familiar número 64. ¡Susi! Vaya, pero por supuesto, cuenta con ello. Voy a estar pendiente. Nada más por eso, jefe. Nada más por eso, porque Susi y otros más melómanos y seguidores, radioescuchas, quieren saber cómo va el partido. Entonces tengo que estar pendiente, es parte del trabajo. Saludos, Laura, Jonathan, ya, ¿qué onda? ¿Cómo estás? Sí, ¿tú crees? Pasó y saludó nada más. Dijo, ya me voy porque tengo que ir a ver el partido. Y bueno, digo, o sea, yo haría lo mismo. Saludos también a Miriam, que nos está recibiendo allá en Río Blanco. Hola, un fuerte abrazo. Muchas gracias por ese recibimiento. Ok, que gane México, sí. Oye, yo creo que con toda esa energía que todos estamos despidiendo y que estamos generando, porque todos andamos de verde, todo mundo andamos de verde. Algunos a lo mejor no tienen el jersey, pero sí tienes, no sé, alguna prenda de ese color. Y todo mundo estamos, mira, bien concentrados porque queremos que gane México. Así que gane, Miriam. Gracias por estar en contacto. ¿Quién está por aquí? Plácido, hola. ¿Qué tal? Muy buena tarde. Dice, quiero un tema de Give Me the Power, censurada, ya que hoy debe imperar el power mexicano. Te saludamos desde Dos Ríos, familia Paz Franco. Ya casi a punto de iniciar el partido de fútbol. Te mando muchas gracias, Plácido. Pues, ¿cómo me pides algo que está censurado? O sea, ¿quieres que censuren el espacio? ¡No! ¡No! ¡Johnny! ¿Qué tal, Johnny? ¡Vamos a ganar!, dice Johnny. Por 10 mil millones pensamos lo mismo, Johnny. Gracias por estar en contacto. Me encanta eso, me fascina. Johnny, a ver, Johnny dice que el marcador va a quedar 2-1. Por supuesto, México 2-1. Vientos, conce, vamos a ir apuntando. Vamos a apuntar. Según Johnny, dice que el marcador va a quedar México 2-1. Ok. Ya el otro ni lo menciono. Ay, ¿por qué no? Ok, va que va. Conce, hay que nos vayan diciendo sus quinielas, ¿no? Laura, yo deseo que no nos metan gol. Mira, todo lo contrario, eso me encanta. Yo deseo que no nos metan gol. Perfecto, perfecto. Ok, va que va. Sonia, ¿a dónde está Sonia? Algo nos manda a decir de viva voz. ¿Qué tal, Sonia? ¿Cómo estás? Bonita tarde.
3: Hola, Ro.
2: Hola.
3: Bienvenida al turno de tarde.
2: Muchas gracias.
3: Aquí, amiga, voy por unas cositas a la tienda.
2: Ok.
3: Ya están los tamaritos listos, ya estamos en sintonía. Vamos a descansar en casita. Empieza el partido, las mejores vibras para México.
2: Vamos, sí se puede.
3: Linda para tarde para todos. Gracias. Excelente turno para ti.
2: Gracias.
3: Saluditos, Rose.
2: Saluditos, Sonia. Oye, pues nosotros mientras tanto vamos a estar al pendiente y te vamos a estar informando, ¿ok? Mientras tanto, vámonos con Burn This Way. Es Lady Gaga, son éxitos todo el día en Globo 102.1. 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
3: La temperatura es 25 grados.
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13: 6 de la tarde, 46 minutos.
14: La temperatura es 24 grados.
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16: Para ti que, bueno, estás en, justamente en algún sitio en el que estás totalmente nervioso porque se está deteniendo el tráfico, ¿no? El tránsito regularmente. Y bueno, todo el mundo quiere llegar pronto y rapidísimo. Pues no te estás perdiendo absolutamente de nada porque se retrasó el juego. Han activado esos protocolos por una tormenta eléctrica en el estadio CDMX, bueno, en la Ciudad de México, previo a este gran partido contra Ecuador. Y bueno, pues el calentamiento de los equipos, programado a las 6 de la tarde en la cancha del estadio, pues ha sido igualmente demorado. Así que se está esperando nuevos reportes para saber a qué hora arrancan. Así que estamos al pendiente, ¿ok? Saludos, ¿quién está por aquí? Buenas tardes, hola, hola, Gabriel. ¿Qué tal? Buenas tardes, te escucho.
17: Hola, Ros, buenas tardes.
16: Buenas tardes.
17: Ya que estás en los pronósticos,
16: a ver,
17: ya
16: me
17: voy directo a la casa a ver el partido.
16: Ok.
17: Yo creo que durante el tiempo regular van a quedar empatados a uno.
16: Ajá.
17: Se van a ir a tiempos extras, a penaltis, y en penaltis va a ganar México.
16: Uy.
17: Ese es mi pronóstico.
16: El pronóstico del marcador, ¿cómo va a quedar? No, hombre, excelente, completo, Gabriel. Vamos, vamos. Allá donde andes también, igual te pones en reporte, ¿no? Y ya vamos a ver qué tal. Se mide el ambiente por esta zona. Ay, qué nervios, qué nervios. ¿Quién dice por aquí? No, penales, no, dice Laura, no, por favor. No, no queremos acabar con nuestros nervios. De hecho, hay una versión donde las partes que donde hay palabras, no puedo con esa. Mira que está genial. Muy padre, pero es más fácil que me des otra opción a que tengamos algún problema con esa hermosísima y buena melodía que ha solicitado. Vámonos con buenos temas. Eres mi sueño. Si te vas a entender, ¿no? 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
3: Entre diputados federales, senadores y funcionarios de otros niveles de gobierno, la lista de aspirantes a una de las 17 candidaturas a gubernaturas que se estarán jugando en el 2027 de Morena asciende a 277 aspirantes. Aunque el proceso electoral iniciará en el mes de septiembre, Morena ya ha empezado su proceso interno para la elección de quienes serán sus abanderados en los estados donde este año se renovará el gobierno. Lo más preocupante es que muchos de los aspirantes aún tienen un cargo de elección popular, mismo que analizan abandonar antes de que concluya su función para ir en busca de otro cargo. Si bien la ley dice que todo mexicano tiene derecho a votar y ser votado, lo más coherente sería que quienes ya fueron electos por los ciudadanos para un encargo terminen primero antes de pensar en buscar otro. Eso sí, la mayoría solo solicitó licencia temporal para ausentarse de sus cargos, es decir, que en caso de no verse favorecidos, podrán regresar a sus puestos sin mayor problema.
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7: 7 de la noche, 3 minutos.
0: La temperatura es 24 grados.
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8: Aquí estamos, aquí andamos. Ya no corra tanto, señor. Ya no se desvía tanto detrás del volante, que se ha retrasado el partido, que hoy, ay, a todos nos tiene más que nerviosos. Es un hecho. Pues va a empezar a las 8 de la noche. A las 7:05 van a salir a calentar, es lo que ya han reportado. Así que comienza de nueva cuenta, repetimos, a las 8 el partido México contra Ecuador. No habrá pausa de hidratación por este retraso, así que ya se hidrataron mucho con esta lluvia. Vaya lluvia que está a todo lo que da. No. Dicen que en el Coloso de Santa Úrsula, en el Estadio Ciudad de México, previo al juego de México contra Ecuador, también Tlaloc quiso estar presente. Y bueno, a ver qué sucede. Aquí es donde se agradece mucho todos esos juegos llaneros, ¿no? que todos los mexicanos, yo creo que, pues en algún momento, que si la cascarita, que si vamos a ver cómo nos toca, por medio de un gol, ¿no? Y bueno, pues, como buenos mexicanos, ay, espero que esto ayude, señores. Están viendo cómo andamos de los nervios y va. Un retraso. Así que si usted, mire qué padre. Si a usted decía, no, pues es que en 15 minutos voy a salir, en una media hora salgo, pues va a llegar a tiempo. Y bueno, muy buena tarde, Víctor. Hablando sobre esos pronósticos, Víctor da el suyo. Dice, yo digo que el marcador sería 3-1. Muy parecido al partido anterior. Ok, va que va. Dice que ya anda laborando y escuchando Globo 102.1. A ver, yo dije, ¿cómo? Porque ahí te equivocaste, Víctor. ¿En quién estás pensando? Fíjate lo que has escrito, ¿eh? Siempre como copiloto, saludos desde el portable 2230. Saludos, Víctor, pero quiero que cheques la frecuencia que has escrito. Nos amas, nos llevas, pero allí, como buena mujer, mira, me he dado cuenta, tú quieres taparle el ojo al macho, no a la hembra. No, hombre, nunca. Saludos, Víctor, que tengas un excelente buen resto de turno. Roguemos que ganemos con goles en el campo, dice Laura. Sí, que así sea, por favor, que así sea. Vámonos con música a través de Globo 102.1. Vaya, con más música, éxitos todo el día.

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7: 7:17 p.m.
1: La temperatura es 24 grados. 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
6: Lo bueno es que los mexicanos sabemos esperar, ¿no? Y entonces, bueno, 7:18 p.m. y si a las 8 ha empezado, bueno, va a empezar más bien, es el reporte que va a empezar debido a, pues, esas tormentas eléctricas que se están, pues, viviendo, que se están registrando ya en la Ciudad de México. A las 8 de la noche comienza el partido México contra Ecuador. Dice Laura. Gol de México, roguemos que ganemos con goles en el campo, sí, que así sea. Y me tienes que ir informando, Laura, no te me duermas. Alejandro, ¿qué dice Alejandro? ¿Qué tal? Muy buenas tardes.
8: Hola, ¿qué tal? Muy buenas tardes, noches,
6: Rose. Tardes, noches, hola.
8: Aquí reportándome desde Gracias, la cuenca, Alex. Te mando un saludo.
6: Gracias.
8: Estoy esperando que todo esté bien por allá. Y aprovechando.
6: Dime.
8: Si tienes oportunidad.
6: ¿Cuál?
8: Lamento boliviano, okay. De Los Verdes, para aprovechar la programación que tan astinadamente tienes esta tarde.
6: Ay, gracias.
8: Buen turno, hasta luego.
6: Hasta luego, Alejandro, pasarla sensacional y que tengas un buen resto de turno. Gracias por ponerte en contacto. Saludos a Liliana, hola. Buena tarde, aquí acompañándote un rato. Deseo te encuentres bien. Saludos y un gran y fuerte abrazo. Abrazo, Liliana, pasarla sensacional. Ya te imagino con el jersey, con la bandera y ya te vi. Saludos, Armando Segura, no, hombre, deseando lo mejor. Vamos que si se puede, vamos. Sí se podrá. Ok, tú sabes que casi eso es todo. Es que se queda. Te tienes que quedar todo el turno. Oye, además que, fíjate que podríamos creer que nada más el festejo del que nos produce el ver que nuestro equipo predilecto está anotando un gol, nos da tremendas respuestas neurobiológicas. Así es. Libera un cóctel neurobiológico que, bueno, nos ayuda. Y va a ayudar, mira, a que nos relajemos y le digamos al mes de junio, gracias. Y que además empecemos con el pie derecho y con el éxito, pues, a todo lo que da, ¿no? Vamos a renovarnos porque sé que vamos a cantar gol y entonces vamos a tener esa catarsis liberadora, ¿no? El grito actúa como una válvula de escape que permite soltar tensiones cotidianas y frustraciones, brindando, pues, esa profunda sensación de alivio. Así que hoy, por favor, que sean como tres gritos, ¿no? Como tres o cuatro gritos o más, si se puede. ¡De gol! No les grito yo mi gol. Porque sí, yo creo que sí. Todavía guarda bastante mis pulmones. Vámonos con el tema musical que Alex nos ha solicitado. Es Lamento Boliviano, desde las Argentinas, 102.1. 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
0: Siete de la noche, 30 minutos.
1: La temperatura es 23 grados.
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0: No sé cuántos de los que estamos reunidos alrededor de la frecuencia del 102.1 somos ochenteros. Pero yo sé que, pues, somos la mayoría. Quiero creer que somos la mayoría. Y si no, al menos somos muy buenos melómanos y amamos la música. Nos encanta disfrutar. Así que vámonos con una de esas melodías icónicas de los ochentas. Para ser exactos, 1983. Un icónico tema de pop rock en español lanzado por una banda argentina que, qué cosa, a mí en lo particular me fascina. Así que donde nos recibas, recibe este gran tema musical de los Abuelos de la Nada a través de este gran, programación del 102.1.
1: Hace frío,

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3: Siete de la noche, 45 minutos.
4: La temperatura es 23 grados.
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2: Y ahora sí, la afición lista para ver ganada la selección mexicana. Ya ha arrancado el partido de fútbol, así que vamos con todo. Nosotros aquí estamos laborando y además llevándote la excelente buena música. Saludos a Silvia de Gante, saludos, muy buena noche. Es un gusto saberte en la frecuencia. Y bueno, nosotros contentos de que nos tengan a través de la frecuencia escuchando excelente buena música. Y bueno, pues el impacto que hoy nos está dejando pues estar todos con esta efervescencia futbolera es justamente pues disminuir de manera así drástica los niveles de cortisol, que es la hormona del estrés, dejándonos esa sensación de tranquilidad y satisfacción, y queremos en verdad gritar gol para sentir esa satisfacción y relajarnos y empezar así el mes de julio, que ya nos está, mira, aquí nos está respirando en el cuello. Nos está respirando en el cuello. Vámonos con buena música y que sea lo mejor. Vamos, que todos estamos unidos y claro que vamos a ganar. 102.1, éxitos para ti.

0: así con el ritmo que caracteriza al 102.1, nos vamos acercando a la parte romántica en la programación del 102.1. Así que quédate, porque en un instante llega Noche Callada.
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21: 8:01 p.m.
0: La temperatura es 23 grados. 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

Es un gusto estar de nueva cuenta contigo a través de la frecuencia del 102.1. Buenas noches a todos, a los que están laborando y a los que nos permiten ingresar a bordo de su automóvil mientras estás, bueno, pues llevando tu actividad allá en el taxi, en el Didi y también a través de todos aquellos que nos escuchan online, a través del streaming. Muchas gracias, muy buenas noches. Y bueno, pues en una noche bastante deportiva en la que pues los ojos del mundo están puestos en este partido, estaremos al pendiente del marcador para poder compartirlo. Bienvenidos mientras tanto con la buena música romántica. Yo soy Rosa Ojeda. Quédense conmigo porque hasta las 10 de la noche tenemos estos temas que tanto nos agradan. La línea romántica disponible para ti, 271-259-0091. Sean todos bienvenidos a esta emisión de final de mes de Noche Callada.

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1: Ocho de la noche, 17 minutos.
0: La temperatura es 21 grados.
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2: Hoy nuestro último programa de mes de junio. Estamos concluyendo con este mes que nos ha dejado tantas cosas bonitas, positivas, un crecimiento de manera personal, un crecimiento de manera sentimental, laboral. Y bueno, pues deseamos que todos aquellos que estén celebrando su onomástico la pasen bien. Gracias por dejarnos estar ahí presente en este día tan especial. Buen cierre de mes. Y elijamos siempre rodearnos de personas que sumen, de humanos transparentes, de almas de noble corazón, de caras que no finjan, gente que nos ayude a crecer, a ser mejores personas, mejores seres humanos, de bocas que no mientan, de cabezas pensantes, de amigos que abracen, pero con sinceridad, con bondad y con amor. Así que aprendamos de lo que nos ha enseñado este mes de junio. Y por supuesto que todo lo que quizás estás lamentando ahora, que sea una buena lección para que ahora hayamos aprendido y no volvamos a caer y avancemos en todos tus propósitos para alcanzar tu éxito. Así que nosotros con más música a través de Globo 102.1.

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14: 8 de la noche, 31 minutos.
15: La temperatura es 21 grados.
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17: Una noche diferente, ¿no? Porque a muchos de ustedes me han pedido que también esté al pendiente de lo que está marcando, pues, el acontecimiento deportivo que hoy a todos nos viste de color verde y nos llena el corazón, en verdad, en este color que llevamos. Verde, blanco y rojo. 1-0, vaya, qué gol. Julián Quiñones, pues, fue el que metió el mejor gol de este mundial. Una locura lo que se está viviendo en nuestro México y en cada punto y en cada hogar. Y los que estamos laborando, bueno, pues nos estamos informando del acontecer. Otro gol. Es el que se está marcando. 2-0. Todo mundo en ese instante, pues, al unísono, están cantando este gol. Así que, vaya, nosotros que estamos pues, lejos de poder estar frente al televisor o ante algún dispositivo que nos puede estar, pues, llevando este acontecer, bueno, les estamos informando en esta noche callada. Vaya, muy interesante. Saludos para Silvia de Gante. Saludos. Muchas gracias, Silvia. Qué lindo. Qué linda, perdón. Más bien, es que leo el mensaje de Federico que nos está escuchando en Atzacán. Saludos, Federico. Gracias por estar en contacto. Muy buena noche. Saludos también a Laura que está disfrutando del partido. Está bien el marcador, ¿verdad, Laura? 2-0. Gracias por estar, mira, viendo el partido y estar al pendiente de esta línea romántica del 271-259-0091. Gracias por estar con nosotros. Nosotros seguimos con más música. Es Alejandro Sanz, es Corazón Partido, en esta noche callada.

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2: 8 de la noche, 45 minutos.
3: La temperatura es 21 grados.
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Saludos a la gente que escucha la radio, a los que están muy al pendiente de esta noche callada en esta última emisión del mes de julio. La verdad que siempre es un placer poder saludarles, poder acompañarles y poder pues dedicar estas melodías tan especiales. Si tú quieres dedicar algún tema, hacer por supuesto alguna petición en especial con algún verso, algún poema y lo quieres hacer de viva voz, sabes que puedes contar justamente con el micrófono de Noche Callada. Haz el envío al 271-259-0091 a través de la línea romántica, que es el WhatsApp de Globo 102.1 y de esta Noche Callada, el número 271-259-0091. Nos haces la petición de manera escrita o de viva voz. Saludos, Laura, vaya. De superportero, dice. Las tajadas de superporteros ahora sí están jugando más que excelente. No puedo compartir la palabra, pero sí, es un hecho. De esas palabras que son solamente México puede interpretar con esa palabra, como la estamos viviendo al máximo. Raúl Jiménez, quien nos ha regalado la euforia, la emoción y de verdad la unión que tenemos en esos momentos, que a muchos, como lo han dicho, que me ha encantado, ha dejado el deporte en esta ocasión, en este mundial, reunirnos como mexicanos y que así sea, y que así sea para todo lo que sabemos podemos mover con el corazón y con la esperanza por algo, el color de nuestra bandera, y por algo ahora muchos portamos el color verde para estar apoyando a distancia a la selección mexicana. Muy buena noche. Bueno, pues ahí va el marcador, 2-0. Hoy en la tarde nuestros radioescuchas nos habían dado su pronóstico para el marcador de esta noche y Víctor dijo que 3-1. Esperemos que sea 3-0, ¿no? Que sea 3-0. Gabriel nos dijo que 1-1. No, hombre, nadie se ha acercado. Nadie se ha acercado. Vamos 2-0 y esperemos que todavía suba más y que se quede en cero, ¿no? Ecuador. Bueno, pues, saludos a Víctor Hugo, justamente. ¡Viva México! Así estamos todos. Cari, saludos. Muy bonita noche. Gracias por estar en contacto y gracias por dejarme acompañarles en esta noche. Dicen que nutrir el cuerpo, sí, es con deporte, sí, también con música. Es sanar el alma a través de los sentidos. Y hoy nos estamos nutriendo con el deporte, que nos deja saber a todos que cuando nos unimos somos fuertes, que cuando nos unimos logramos el objetivo y que cuando nos unimos podemos estar felices como nación. Esperemos que hoy el deporte nos deje, justamente que estamos finalizando el mes, con esa lección. Vámonos con Maná, del álbum Amar es Combatir, Labios Compartidos, en Noche Callada.

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4: Entre diputados federales, senadores y funcionarios de otros niveles de gobierno, la lista de aspirantes a una de las 17 candidaturas a gubernaturas que se estarán jugando en el 2027 de Morena asciende a 277 aspirantes. Aunque el proceso electoral iniciará en el mes de septiembre, Morena ya ha empezado su proceso interno para la elección de quienes serán sus abanderados en los estados donde este año se renovará el gobierno. Lo más preocupante es que muchos de los aspirantes aún tienen un cargo de elección popular, mismo que analizan abandonar antes de que concluya su función para ir en busca de otro cargo. Si bien la ley dice que todo mexicano tiene derecho a votar y ser votado, lo más coherente sería que quienes ya fueron electos por los ciudadanos para un encargo terminen primero antes de pensar en buscar otro. Eso sí, la mayoría solo solicitó licencia temporal para ausentarse de sus cargos, es decir, que en caso de no verse favorecidos, podrán regresar a sus puestos sin mayor problema.
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1: 9 de la noche, 3 minutos.
6: La temperatura es 21 grados.
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7: Y es que nuestras canciones favoritas suelen contar una parte de nuestra historia. Hombres G, te quiero en esta noche callada.

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7: 9 de la noche, 21 minutos.
8: La temperatura es 21 grados.
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2: Seguí ir entre nuestra programación romántica, este buen tema musical. Qué bueno, ¿no? Ya después de las 10 de la noche, empezaremos con el ritmo. Mientras tanto, seguimos con estas baladas románticas. Gracias a la gente que sigue en contacto con nosotros. Gracias por estar en la línea romántica 271-259-0091. Saludamos a quién que está por aquí. Déjame checo. Saludos, Silvia. ¿Cómo estás? Muy bonita noche. Ay, Víctor, mira, aquí andamos, aquí estamos. Saludos a Sol, que nos está escuchando ya en Tijuana. Muchas gracias. Y nos hace una petición de Air Supply. Buscamos el tema de Air Supply para poder programar. ¿Te parece? Y bueno, pues, invitándote a que sigas en contacto con nosotros, a que sigas contando tu historia por medio de la música. El destino pone a muchas personas en tu vida, pero solo las mejores permanecen para siempre. Así que para toda la gente que permanece con nosotros para siempre, este tema musical. Gustavo Cerati, Crimen, en Noche Callada.

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3: 9:34.
4: La temperatura es 20 grados.
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2: Tenemos una petición muy especial. Saludos para ti, Judith, que nos estás escuchando en este instante en la panadería Diana, allá en Sumidero, y te dedican el tema musical Y llegaste tú de Sin Bandera. Así, así tal cual. He leído el mensaje, no nos dan el nombre de parte de quién, pero bueno, el tema musical lo dirá absolutamente todo. Y llegaste tú de Sin Bandera. Gracias por estar en contacto. Saludos también a Laura, que sigue viendo el partido de fútbol y sigue con noche callada, nos sigue informando. Parecía que iba a haber otro gol, pero no. Así que gracias por pasarnos el dato. Muchas gracias, Laura. Bonita noche a todos los que están empezando turno, a los que están a punto de concluirlo y a los que, bueno, pues vamos a seguir disfrutando de cada tema musical porque, bueno, la jornada está arrancando hasta la madrugada.

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2: 9:49 p.m.
3: La temperatura es 20 grados.
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enamorándonos de Lauren Obrizuela en esta noche callada. Gracias a la gente que nos dejó de estar con ustedes, que nos dio un espacio para poder acompañarles y por supuesto recordar estos grandes temas musicales. A todos los que ya están en calma, relajados, desestresándose, felices con este casi partido ganado de nuestra selección, bueno, pues felices es como estamos terminando este mes de junio. Y bueno, pues a los que se van a quedar laborando, buen resto de turno. Nosotros nos vamos a quedar con la buena energía y la buena música y los grandes éxitos que caracterizan la noche callada. Recuerden que tenemos que regalarnos calma, hay que darnos el tiempo, por lo que alguna vez sentimos como un huracán y hoy vemos que era el viento abriéndonos el camino. Los que hemos entendido esto, ayudemos a las personas jóvenes que quieren saber por dónde caminar tranquilos y relajados y por supuesto de una manera pues digna. Saludos y linda noche, un abrazo musical fuerte. El día de mañana la invitación para que se queden con nosotros y empecemos el mes con excelentes éxitos en Noche Callada. Yo soy Rosa Ojeda, te mando un fuerte abrazo y además la buena música que caracteriza a este espacio de Noche Callada. Gracias. Hasta mañana.

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6: 10 de la noche, 4 minutos.
7: La temperatura es 20 grados.
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8: Señores, 2-0, hemos ganado, sí, todos por la esperanza, porque sí creímos en México, porque México creyó en nosotros. ¡Ah, qué rico se siente decir 2-0, señores! Hay fiesta en América, bienvenidos. 102.1, Rosa Ojeda, son las 12 de la noche.

Pero ¿quién dudaba? ¿Quién dudaba? Nadie, nadie. Y sí, sí, sí se logró. Sí se logró, señores. ¡Ah, qué rico marcador! A ver, ¿quién fue quien acertó con ese gran pronóstico? No, no, no, señores. Es que si alguien sabe hacer fiesta de todo, es de los mexicanos. Y dice que la gente mexicana es quien ganó. Así que vamos a ondear los corazones. Vamos a sentir esta actitud. ¡Ah, qué delicia, México! ¡Felicidades! Y vamos por más. Vamos por todo. Que traemos la verde. Solo los mexicanos.

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0: Diez de la noche, 17 minutos.
1: La temperatura es 20 grados.
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¡Qué felicidad a todos los melómanos nocturnos! A todos los aliados de la noche que nos estamos reuniendo hoy en una noche que qué delicia. Final de mes, quincena, fiesta nacional. Vaya, qué regalo nos ha dado la selección mexicana. Y sí, sí, y se hizo, sí, claro. Y es que todos nos pusimos la verde, todos, confabulamos justamente para que todo se diera y se dio, señores, ante Ecuador 2-0. Y bueno, pues ahora vámonos, estamos en octavos de final. Así es como estamos, así andamos ya en octavos de final y a nosotros nos encanta poder ser portadores de esta buena noticia, de vivir la fiesta que muchos, bueno, ya salieron, están echando espuma, están ondeando las banderas, están pues a bordo del automóvil, allá en el centro histórico de la ciudad de Córdoba, Veracruz, es una fiesta completa. No llueve, un clima agradable, 20 grados centígrados, y la gente que está trabajando, mira, con gusto, con ánimo. Así es como estamos despidiendo, y qué bonito, de qué manera estamos despidiendo el mes de junio, y que venga lo mejor para julio, pero bueno, de eso ya hablamos mañana. Mientras tanto, vamos a decir el hoy y el ahora. Gracias a todos los que están, gracias a todos los que por allí acertaron, porque algunos sí acertaron, dijeron 2-0 es como va a terminar el marcador. Y entonces, usted a lo mejor lo externó o quizás nada más lo pensó. Puede ser. Le dije a Potter que iba a hacer un gol de Quiñones y uno de Raúl, y así fue. ¿Es en serio, señora Mago? Quiero mi playera de la selección mañana, primera hora. Díganle a Potter, porque sí, claro, ahora que cumpla, sí que cumpla. Saludos, señora Mago, qué felicidad. Oye, cuando queremos unirnos en esperanza, en fe, mira, reuniendo todos estos decretos y este pensamiento positivo, sí salen las cosas. Así es como tenemos que pensarlo siempre, porque sí podemos. Bueno, pues no sé qué va a pasar mañana, no sé qué va a suceder, no sé hasta dónde vamos a llegar, pero hasta ahorita, señores, el corazón está pintado de verde, así con salpicaduras de rojo y, por supuesto, así subrayado en blanco. Claro, que viva México, señores. Qué bonita fiesta es la que vamos a vivir, yo creo, para siempre, porque esto pasa a la historia. Gracias por estar en contacto de Globo 102.1. Vámonos a bailar. Eso es fiesta. 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
1: 10:32 p.m.
0: La temperatura es 20 grados. 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
3: Nosotros no andamos gozando en las calles, ni mucho menos andamos con toda esta gran porra verde, pero sí desde esta gran cabina de Globo 102 Santa Ana, tenemos la fiesta, ponemos la música y tú pon, por supuesto, ese espíritu de campeón. ¡Somos campeones! ¡Somos ganadores! ¡Vámonos! Este es Globo 102 Santa Ana y la fiesta que siga, claro, es Sandy y Papo, y que la fiesta continúe.

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que la música continúa con ustedes, los grandes pues melómanos nocturnos, a todos los aliados de la noche, a todos los que se alían con Globo 102.1 para tener buenos éxitos. Bien, She Bangs con Ricky Martin. Ay, qué barbaridad. En cada municipio hay fiesta. En cada plaza, ¿no?, pública, hay fiesta. Se reúnen los mexicanos. Qué cosa, qué barbaridad y qué hermosura de, también de clima, de luna, de cierre de mes de junio. El Ángel de la Independencia completamente lleno para este gran festejo del pase de México a octavos de final en este Mundial 2026. Así que bueno, pues nosotros aquí en la cabina de Globo 102.1 viendo el desfile de todos los que pasan por esta calle 8 y en la que pues nos encanta poder ver la felicidad que puede llevar este deporte que, como todo mundo sabe, nos une siempre. Así que hoy todos tenemos la verde y yo creo que vamos a traerla hasta el siguiente enfrentamiento, ¿no? Ay, qué cosa, qué barbaridad. Buenas noches, Verónica. Gracias, Vero. Un abrazo fuerte, fuerte, fuerte, fuerte. Nos encanta poder estar contigo. Gracias por poner la radio y gracias por dejarnos estar allí contigo. Y bueno, pues de las cosas que se andan hablando de la selección mexicana, bueno, pues ya a octavos de final. Y bueno, todos rindiéndole honores a Julián Quiñones, el mejor jugador naturalizado mexicano de toda la historia. Dicen que es escandalosa su presencia en esta primera Copa del Mundo. Ya era leyenda en la Liga MX, pero que ahora dicen que es una leyenda pues de esta selección pues nacional. Y bueno, después de estas condiciones climatológicas al inicio de este partido entre México y Ecuador y este retraso, no todos pensábamos que igual y podría ser pues de mal augurio, pero nada, que claro que ayudó a limpiar la cancha, ¿no? Oye, y además me encanta porque ahora se han viralizado tantas cosas, pero tantas cosas que todo mundo, de verdad, que si algo tenemos en común, pues es que hay felicidad. La verdad es que hay felicidad. Por allí ya andan haciendo por sus bromas, ¿no? Virales compartir y decir, ya me imagino en unos años cuando mi hijo me pregunte por qué se llama Quiñones. ¿Por qué? No. La selección gana por segunda vez en su historia un partido de eliminación directa, 2-0 contra Bulgaria en México en el año de 1986. Y lo de esta noche en el mítico Estadio Azteca ha sido mágico. Vivirlo, bueno, es indescriptible. En diferentes puntos de la nación es que se ha vivido esta gran fiesta. Y nosotros, señores, desde este punto, nosotros disfrutando de la buena música, de tu compañía y de la fiesta. De la fiesta que embarga no nada más este día, sino que será recordado y pasará a la historia por muchos años más. Y tú y yo lo vivimos, lo hemos vivido. Lo que tenemos para contar. 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
0: 10 de la noche, 51 minutos.
2: La temperatura es 20 grados.
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1: Y todas las generaciones reunidas y de todas las maneras hay fiesta. Así que señores, ¿se la saben? ¡Claro! Así que seguimos bailando, disfrutando y sintiendo este fervor. ¡Ay, mexicano! ¡Que viva México! ¡Ay, los mexicanos somos únicos! 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
3: Entre diputados federales, senadores y funcionarios de otros niveles de gobierno, la lista de aspirantes a una de las 17 candidaturas a gubernaturas que se estarán jugando en el 2027 de Morena asciende a 277 aspirantes. Aunque el proceso electoral iniciará en el mes de septiembre, Morena ya ha empezado su proceso interno para la elección de quienes serán sus abanderados en los estados donde este año se renovará el gobierno. Lo más preocupante es que muchos de los aspirantes aún tienen un cargo de elección popular, mismo que analizan abandonar antes de que concluya su función para ir en busca de otro cargo. Si bien la ley dice que todo mexicano tiene derecho a votar y ser votado, lo más coherente sería que quienes ya fueron electos por los ciudadanos para un encargo terminen primero antes de pensar en buscar otro. Eso sí, la mayoría solo solicitó licencia temporal para ausentarse de sus cargos, es decir, que en caso de no verse favorecidos, podrán regresar a sus puestos sin mayor problema.
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5: Once de la noche, 8 minutos.
6: La temperatura es 20 grados.
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7: Totalmente en vivo y en directo, 11 de la noche ya con 8 minutos. 8 minutos ya que se está yendo el mes de junio. Junio, se está asomando julio ya. Ya se está asomando y empiezan todos los memes de julio. Así que saludos a toda la gente que nos está escuchando en este día. Ah, qué bonito, inolvidable. 30 de junio 2026. Inolvidable será. Oigan, vamos a cambiar un poco de tema. ¿Se acuerdan de Fofo Márquez? ¿Se acuerdan? Bueno, pues, ¿qué creen? El pasado lunes, pues, se llevó a cabo, pues, una sesión y se toma una, pues, decisión. La Suprema Corte de Justicia de la Nación determinó no atraer el amparo promovido por este creador de contenido, Fofo, Rodolfo Fofo Márquez, quien estaba buscando revertir la sentencia de 17 años y 6 meses de prisión que le fue impuesto por el delito de feminicidio en grado de tentativa. La decisión fue tomada durante la sesión que se llevó a cabo el día de ayer, en la que el máximo tribunal resolvió, pues, no asumir el análisis del caso, por lo que el recurso legal va a continuar en curso ante el segundo tribunal colegiado en materia penal del segundo circuito. Esta solicitud de atracción surge debido a que dicho tribunal planteó la necesidad de establecer criterios sobre cuándo una agresión contra una mujer puede ser considerada jurídicamente como tentativa de feminicidio. Durante la sesión, el secretario general de Acuerdos informó que decidió no ejercer su facultad de atracción, por lo que el proceso va a permanecer en la instancia correspondiente. Y con esa resolución, la condena impuesta a Fofo Márquez pues continúa vigente. Así que el influencer ha sido declarado responsable de agredir físicamente a Edith N. el pasado 22 de febrero del 2024. Posteriormente, el 29 de enero del 2025, un juez lo sentencia a 17 años y 6 meses de prisión, además del pago de una multa superior a los 277 mil pesos, al encontrarlo culpable del delito de feminicidio en grado de tentativa. ¡Qué fuerte! Qué fuerte y resolutivo, pero bueno, así las cosas. Abner Rodríguez está en contacto. ¿Qué tal? Muy buena noche. ¿Me puedes complacer con el tema de Life is Live? ¡Saludos y querido México! Sí, oye, te digo que esta emoción nos va a tardar mucho tiempo. Y ahora cada vez que tengamos un mal instante, cuando creamos que no vale la pena la vida, señores, recordemos este instante, vamos a anclar ese sentir que nos hace únicos y especiales. ¡Ay, sigue viva México! Nuestro corazón late al color verde. Claro, mexicano. Life is Life es Opus. 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
2: 11 de la noche, 17 minutos.
3: La temperatura es 20 grados, 102.1.
4: Saludos a la gente de Paso del Macho, saludos, ¿qué tal? Muy bonita noche. Saludos a la cuarta zona y saludos, por supuesto, a el lobo que está trabajando. No, hombre, señores, trabajando. Ya después de que festejó, de que cenó y que la pasó en familia y gritó y sudó y se entregó. ¿Quién habrá sudado más, el lobo, nosotros o Quiñones? 102.1, éxitos todo el día.

Y vaya que le pedimos y él nos escucha. ¿Y sabes qué es lo mejor? Ay, que se hacen realidad todos los sueños. Si en ese instante le pudiéramos dar un color a la felicidad que nos hacen sentir esos muchachitos que hoy dieron su vida en ese gran partido, ¿de qué color le pondrías a tu felicidad? ¿Verde? ¿Blanco? ¿Rojo? ¿Tricolor? ¿De qué color? Pero como no tiene color la felicidad, nosotros le vamos a poner tricolor. Y si sí, David Rodríguez, te mando saludos. Y sí, fue, se hizo. Ay, mátenme porque me muero. Los Caifanes presentes a través de Globo 102.1.

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2: Es tanta la emoción, que yo no sé qué pasé y oprimí, algo oprimí. Es mucha la emoción, pero no, ¿cómo creen? ¿Cómo creen que no vamos a cantar la canción de Caifanes a pulmón abierto? 102.1, éxitos todo el día.

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0: La temperatura es 19 grados. 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
3: Sonia, si tú creías que se me iba a olvidar mandarte saludos, claro que no. Saludos a nuestra buena amiga Sonia Alzaba. Y saludos, por supuesto, a su hermosa y linda familia. La familia Jiménez Arzaba y la familia Jiménez García. Ah, ¿verdad? Y saludos para la chef. Oye, hoy pues, los gritos, la pasión futbolera y obviamente la reunión de cada uno de los integrantes de esas hermosas familias hicieron un momento único y especial. Y además, bueno, ay, buen provecho. Qué buena variedad, ¿no? De platillos a la mesa. Qué padre, gracias por compartir, Sonia Arzaba. Un abrazo fuerte, gracias por estar en la frecuencia. Y por supuesto, saludos a ti. Oye, saludos a Rosario, gracias también a Yasmín. Saludos, Jazz, qué linda, por tanto corazoncito. Bonita noche. Oye, mañana que arrancamos mes, ¿cómo será julio? ¿Cómo va a arrancar julio? Debo decirte que mañana la máxima marcará nada más y nada menos que 26 grados centígrados. ¿Se verá nublado el ambiente? Sí. Sí, pero pues ya saben que es bochornoso el ambiente. Y la lluvia aparecerá, según el pronóstico del tiempo, a partir de las 5 de la tarde. De allí de nueva cuenta a las 7, 8 de la noche, así que ya lo saben, no está de más salir con el paraguas, salir con el impermeable, bueno, no cuesta absolutamente nada. Y hay que darnos el tiempo para llevar con nosotros lo necesario para no mojarnos, no enfermarnos y por supuesto mejor disfrutar el arranque de julio. Vámonos con música, seguimos con buena música. Dice Hash, odio amarte. 102.1, éxitos todo el día.
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Es la guitarra de Lolo a través de Clavo 102.1. Chicos, ¿qué creen? A los chicos de tercero A de primaria les manda saludos su maestra Yasmine. Saludos, chicos, qué buen gusto. Oigan, ¿conocen este tema musical? Es Nirvana. Son éxitos. 102.1.

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1: Once de la noche, 46 minutos.
2: La temperatura es 19 grados.
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5: Saludos para la gente que sigue con nosotros en contacto. Muchas gracias. Saludos a Ro. Ro, te mando muchos saludos. Saludos también para Oscar Enfortín, que nos ha

Citado el tema de Michael Jackson, de Pretty Young Thing, listo el tema también ya, gracias Sony, gracias. ¿Quién está por aquí? No quiero olvidarme de nadie. Chino Barragán, ya verdad, ya lo dije. Saludos para Ro, ya lo dije. Bueno, nuestra buena amiga desde Tijuana en el streaming, bien al pendiente y bien atenta, muchas gracias. Cari preciosa, linda noche, y como no quiero quedarme con ningún tema antes de concluir, vámonos con Don Omar. Dice que hay que seguir en la fiesta. La fiesta nos va a seguir, vaya. Nosotros provocamos todo. Así que, señores, que el triunfo se sienta y se viva a través de Globo 102.1.

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1: Tiempo de decirles gracias. Gracias por dejarnos estar en este último día de mes. Oye, que deseo que lo hayas pasado sensacional y por supuesto la invitación para que recibamos con los brazos abiertos y con el corazón esperanzado, con lleno de esperanza, lo mejor de lo mejor, que nos vaya sensacional. Feliz regreso a los que van a salir de turno y a los que se van a quedar trabajando, señores, que les vaya sensacional, que les aliviane la buena música de Globo 102.1, no cambien de gusto musical y mucho menos de estación de radio. Mañana 6 de la mañana en punto te acompaña Potter Garrido para que a las 7 te conecte con AM Noticias y estés informado de manera objetiva, oportuna y veraz. Y además a las 12 del día entrega turno a Meli Morales para que puedas pues estar informado de muchas cosas que a todos nos interesan. Y ya a las 6 de la tarde me toca el turno de poder estar contigo y acompañarte en todas las actividades. Mañana hay que brillar. Mañana tenemos que levantarnos con el pie derecho y además con la esperanza renovada, con las ganas y con la actitud de que nos va a ir muy bien, porque así será, ¿ok? Vamos a creerlo. Y mañana nos vamos a poner guapos, nos vamos a poner ese perfume o esa loción que solo lo usamos cuando vienen alguna fiesta o algún acontecer importante. Y vamos a usar esa prenda que nos gusta tanto y que la cuidamos mucho para un evento único. Bueno, mañana lo vamos a utilizar, porque mañana es el momento especial que esperamos todos. Es un arranque de ciclo, así lo vamos a ver. Es un nuevo mes y vamos a imprimirle cosas bonitas, positivas, para lograr el éxito al por mayor, ¿ok? Vamos a hacerlo así, ¿vale? Mañana nos platicamos y nos comentamos. Y que esta felicidad que nos está embargando, que nos invade por lo que pues logró nuestra selección mexicana, pues que nos invada siempre. Y vamos por más. Y sí, se puede. Claro que se puede. Buenas noches. Así a todos los aliados de la noche. Regresen pronto a casa y buen turno a los que se quedan trabajando. Hasta mañana. Gracias.

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1: De la noche, 33 minutos.
2: La temperatura es 19 grados.
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1: Una de la mañana, 3 minutos.
2: La temperatura es 19 grados. 102.1.

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1: La temperatura es 19 grados.
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1: Dos de la mañana, dos minutos.
2: La temperatura es 18 grados.
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0: 2:32.
1: La temperatura es 18 grados.
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1: Tres de la mañana, 3 minutos.
2: La temperatura es 18 grados. 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
1: La temperatura es 18 grados.
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1: Cuatro de la mañana, 3 minutos.
2: La temperatura es 18 grados.
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1: Cuatro de la mañana, 31 minutos.
2: La temperatura es 18 grados.
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6: Hola, hola, ¿cómo están? Soy Claudia Mejía. En esta ocasión vamos a hablar de un tema que le compete a las mujeres. Bueno, en parte mujeres, en parte a tu pareja, en parte a todos, porque somos una red de apoyo aquí en esta vida. Debemos de tener siempre redes de apoyo y no estamos solitos. Entonces, pues vamos a empezar. En esta ocasión vamos a hablar de endometriosis. Es una palabra medio rara y tal vez nunca la hayas escuchado, o tal vez sí. Pero si eres mujer, seguramente sí. Y para eso está conmigo la doctora Alejandra López Chávez. Ella es ginecóloga y obstetra. ¿Cómo estás?
7: Hola, muy bien, muchas gracias. ¿Y tú?
6: Muy bien, aquí emocionada porque es tu primera vez.
7: Sí, la primera vez.
6: Endometriosis. O sea, yo escucho endometriosis y endometrio. Bueno, ya nosotras sabemos que el endometrio, pues es esa capita que se suelta cuando estamos en nuestro periodo.
7: Exacto.
6: ¿No? Pero se escucha más peligroso y más feo que solamente.
7: Sí, suena,
6: eso, ¿no?
7: Suena intimidante la palabra.
6: Exacto,
7: ¿no?
6: Sí.
7: Pues justo lo que mencionabas, o sea, primero hay que entender que el endometrio es esta parte bien interna del útero que va a tener básicamente dos funciones. La función uno es que se va a hacer gruesita entre una regla y la otra, se va a hacer gruesa porque se prepara para recibir un embarazo. Si en esa mujer, en ese mes, no hubo un embarazo, al terminar ese periodo, va a caerse este endometrio en forma de menstruación, ¿no? O sea, el endometrio tiene que vivir justo en la cavidad endometrial y se va a descamar mes a mes en forma de regla. Sin embargo, la endometriosis quiere decir que hay tejido que no es endometrio como tal, es tejido similar, que eso es muy importante entender, que no es endometrio, que es tejido similar al endometrio y que va a estar fuera de esta cavidad, que puede abarcar cualquier parte del cuerpo humano, desde cerebro, desde ¿qué? Pulmones, desde claro, el diafragma, pero principalmente va a estar en órganos pélvicos, que puede ser a lo mejor la vejiga, el uretero, el intestino, o literalmente los ovarios, las salpinges. Si bien esta es la localización más frecuente, no es la única. Entonces, realmente los síntomas van a ser múltiples, muy variados, en muchos matices, y cada paciente lo va a vivir de manera distinta. Entonces, si bien la endometriosis puede tener diferentes grados de afectación, siempre va a haber un dato que nos haga sospechar de

0: ella.
1: Y si dices que es otro tipo de tejido que puede estar en cualquier otro
0: Órgano.
1: órgano, si de por sí el dolor que una siente en su periodo, no me quiero imaginar el dolor que sería tener ese tejido en otro órgano. O sea, ¿esto sí es
0: Sí.
1: así?
0: Sí, literal. O sea, al final del día, el tejido endometrial sano que está dentro del útero va a tener receptores para ciertas hormonas, ¿no? Estas hormonas, de manera natural, las produce el ovario. Pero también hay hormonas que producimos a través del tejido graso, a través de ciertos procesos químicos. Pero en una paciente sana, estrictamente hablando, y te hago mucho hincapié en esta parte que tú me acabas de mencionar, el dolor que sentimos durante la regla. Y ese es un punto pivote. La regla puede doler. Claro que puede doler, pero hay un grado para diferenciar cuando es un dolor normal, entrecomillado, y un dolor que ya no se considera normal. Y esta palabra de es que para mí el dolor es normal, el normalizar el dolor, creo que es el gran error que podemos cometer desde a veces las propias pacientes que lo normalizan y también nosotros como médicos que no les damos el peso, ¿no? El justo peso a las cosas, ¿no? Entonces, tener dolor durante la regla puede ser normal siempre y cuando no afecte calidad de vida, que no sea un dolor incapacitante, que sea un dolor que te permita hacer tu vida prácticamente normal. Entonces, la endometriosis puede ser extremadamente aparatosa. Pacientes que durante la regla pueden tener sangrado a través del recto, a través de la orina, que pueden llegar a convulsionar, que pueden llegar a tener desmayos, que pueden tener focos de diarrea tremenda durante la menstruación. Y también importante no encasillarlo solo a la regla, ¿no? Porque a veces los médicos podemos caer a que solamente vas a tener dolor durante la menstruación. Y si no estás menstruando y te duele, entonces no es endometriosis. Y eso es un error, porque la endometriosis es una enfermedad crónica. Crónica quiere decir que dura mucho tiempo, que va a ser, se va a ir complicando, que va a ser una enfermedad que va a ser progresiva. Y eso hace que cada vez las molestias vayan siendo más aparatosas. Desde primero ser un dolor, entrecomillado, no tan complejo, que a lo mejor con analgésico se puede tratar, a terminar en situaciones que requieran cirugía por una obstrucción intestinal, porque la función del riñón ya no está del todo bien, y todo porque esta enfermedad es muy agresiva.
1: Nos decías que hay una estadística que nos puede sorprender. ¿Cuántas mujeres lo padecen,
0: La
1: al menos en México?
0: estadística a nivel México se estima que una de cada 10 mujeres van a tener algún grado de endometriosis. O sea, una de cada 10. Es impresionante. Sin embargo, tardamos en hacer el diagnóstico en promedio de 7 a 10 años.
1: ¿Qué? ¿Por qué?
0: Es muchísimo, exacto. ¿Por qué? Porque los síntomas son sumamente diversos. El
1: Wow.
0: hecho de que el tejido puede estar a lo mejor en el intestino puede hacer que tú, al momento de la regla o fuera de la regla, puedas tener colitis, ¿no? Que tengas esta sensación de estar muy distendido después de comer ciertos alimentos, que tengas problemas al momento de evacuar, que tengas periodos de diarrea, porque el intestino se va a irritar por ese tejido y va a hacer que tengas evacuaciones sumamente líquidas o que puedas intercalarlas con estreñimiento, porque a lo mejor está obstruida una parte del tubo digestivo, que no permite que pase la evacuación y puedes alternar entre diarrea y evacuaciones pues duras con estreñimiento y decir es que es colitis. El tema emocional es algo fundamental. O sea, vivir con endometriosis lleva a las pacientes a tener periodos de ansiedad, periodos de depresión, periodos en los que no saben qué está pasando con su cuerpo y también es fácil que las encasillemos a, bueno, es que tienes estrés por el trabajo, tienes presiones con la pareja, tienes presiones con los hijos y más bien va de la mano con todo esto de la endometriosis.
1: ¿Por qué les pasa? O sea, ¿cuáles son
0: Pues
1: las causas?
0: mira, la verdad es que desgraciadamente no tenemos los médicos una certeza de una causa única. O sea, hay muchas teorías de por qué sucede la endometriosis, teorías ya muy viejitas, algunas de ellas que tienen casi 100 años de que las empezaron a estudiar. Hay otra teoría que nos habla de que esto se forma desde que éramos embriones, desde que estábamos en la pancita de nuestra mamá. Nuestras células tienen esta capacidad cuando somos embriones de decidir, bueno, tú eres una célula del hígado, te vas para el hígado. Tú eres una célula del cerebro, te vas a cerebro. Tú eres de útero, te vas al útero. Hay teorías en las que estas células no llegaron a su destino final, se quedaron en el camino y por eso quedaron implantes en varias partes del cuerpo. Hay otra teoría que habla de que el cuerpo tiene esta capacidad de transformar un tipo de célula a otra. O sea, hay células que tienen que estar en la parte más superficial de los órganos que se llaman peritoneo y a lo mejor sufren este tipo de transformaciones a otro tipo de célula parecida al endometrio. Entonces, la verdad es que hay muchas teorías, también hay teorías genéticas en las que hay un patrón genético de que en tu familia probablemente, si tú tienes endometriosis, tías, primas, hermanas, tu mamá probablemente también tenga endometriosis. Y también cada vez nos acercamos más al tema de las enfermedades autoinmunes, porque hay una cierta relación en pacientes con lupus, en pacientes con artritis reumatoide, esas enfermedades que son también muy difíciles de diagnosticar y que también pueden tener una correlación con endometriosis.
1: Aquí en el ISSSTE sabemos que de primera instancia hay que ir a nuestra clínica.
0: Sí.
1: Ellos nos referirán al especialista. Aquí en el ISSSTE hay todo este grupo de apoyo, tanto emocional como médico.
0: Pues la verdad es que como tal un grupo de apoyo específico para endometriosis en el tema emocional todavía no, en la parte de psicología todavía no lo hay. En la parte quirúrgica, pues el abordaje ideal es vía laparoscopía. No se sugiere tanto la cirugía abierta porque va a ser bastante más agresiva de por sí. Entonces, en el ISSSTE, en hospitales de tercer nivel, como el 20 de noviembre, como en el López Mateos, como en el 1 de octubre, que hay este abordaje de cirugía laparoscópica, es una buena herramienta. Y todavía más pensando en cirugía robótica. La cirugía robótica viene a ser un parteaguas en el manejo de enfermedades tan complejas como es la endometriosis. Entonces, en este momento, hasta donde tengo entendido, solamente en el 20 de noviembre hay Da Vinci y eso nos va a dar una oportunidad a los médicos y evidentemente a las pacientes para que tengan manejos mucho más integrales.
1: Me dio mucho gusto que estés aquí.
0: Ay, a ti, muchísimas gracias por la invitación, estoy muy contenta, me encanta hablar de este tema porque siento que como médicos tenemos la responsabilidad con las pacientes de hablar de este tema que a veces está muy oculto.
1: Gracias, yo soy Claudia Mejía, nos vemos en un siguiente episodio. Hasta pronto.
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1: Cinco de la mañana, 3 minutos.
2: La temperatura es 17 grados.
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1: La temperatura es 17 grados. 102.1.

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2: Daría lo que fuera. 5 de la mañana con 58 minutos. Quédate conmigo, estás en Globo.
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1: Seis de la mañana, 7 minutos.
3: La temperatura es 17 grados.
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4: 6:07. ¡Viva México! ¡Vámonos con música! Vámonos a arrancar con esto que es la Copa de la Vida. Ricky Martin, quédate conmigo. Soy Potter Garrido, estoy contigo hasta las 12 del día.

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4: 6 de la mañana, 17 minutos.
5: La temperatura es 17 grados.
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6 de la mañana con 21 minutos. ¡Qué rollo, pandilla! ¿Cómo andan? ¿Ya andan listos para mover a México? Así como México, la selección mexicana, nos movió a todos el día de ayer. Bueno, pues ahí está el resultado. Se consiguió el pase a los octavos. ¡Ojo! Es el pase a los octavos. Así es que todavía falta un largo trayecto para la selección mexicana. Esperemos que así sea. Y bueno, pues nada, espera rival hoy. Puede ser Inglaterra, República Democrática del Congo. Así es que, bueno, pues, a ver por quién se va a decidir la suerte y quién será el equipo que le esté dando la batalla a México el próximo domingo a las 6 de la tarde. Ahí se estaría disputando el pase a los cuartos. Si no hubiera habido, por ejemplo, este partido, obviamente, no existe, pero si no hubiera existido este encuentro contra Ecuador, ahí México se estaría jugando el quinto partido, el pase al quinto partido. Ahorita ya se llega a un quinto juego, pero obviamente hay que recordar que son los octavos. Ahora vamos por esos cuartos de final. A ver qué tal le va a la selección mexicana. Por lo mientras, ayer se disfrutó, se vivió al máximo. Y obviamente, pues sí, nos hacen soñar a la afición. Yo no recuerdo, por ejemplo, obviamente en Qatar, yo no recuerdo que hubiera pues esta conexión que ahora existe entre el aficionado y la selección mexicana. Se está reforzando bastante. En Rusia también por ahí siento que quedó mucho de ver. La última conexión, y siento que donde fue ese pues el divorcio, por así decirlo, fue precisamente en Brasil, ¿no? Allá con el famoso no era penal. Ahí siento que a partir de ese momento empezó. Obviamente mucho tuvo que influir pues esa decisión arbitral, que en los últimos minutos, por ahí del minuto 90 y en tiempo de compensación, Holanda le diera la vuelta a México de una forma pues tristísima. Y creo que a partir de ahí la selección había caído en un bache fuerte, había caído en una ruptura y en una fractura con la afición mexicana. Pero hoy, en 4 partidos que van sin recibir gol, hay que mencionarlo, invictos y sin recibir gol, bueno, pues lo está consiguiendo, lo está logrando la selección mexicana, retomando pues la esperanza, ¿no? Con el aficionado mexicano, con el aficionado tricolor. Y bueno, pues esperemos que le vaya muy bien en el próximo encuentro. Honestamente, yo creo que será Inglaterra. No creo que Congo le vaya a dar un partidazo a Inglaterra y lo elimine. Inglaterra es seria candidata y favorita para llevarse pues la Copa del Mundo. Así es que bueno, pues esperemos a ver qué tal le va a la selección mexicana. Mándenos sus mensajes, 271-59-0091. Ya tengo por acá algunos saludos, peticiones musicales, gracias. Y hasta stickers de patos. Stickers de patos también ya tengo, con lo que es pues la celebración, ¿no?, de el día de ayer de México. Saludos, gracias, excelente mañana por ahí. Maestra Lizo Sol, ¿cómo está? Excelente día. Qué bueno que está también conectada, ya lista, disfrutando y sobre todo moviendo México y contenta porque ganó la selección mexicana. Por acá también saludos para nuestro buen amigo Jorge. ¿Qué onda, mi George? ¿Cómo estás? Excelente día por acá, mandando las fotografías de la mañana ahí en la autopista. Hace ratito se veía la luna en un radiante, impresionante la luna, ya con el sol, con el cielo clarito, pero ya la luna estaba pues mostrándose de una forma muy padre también, los últimos pues colores de la luna en este día. Saluditos, iniciando julio, por cierto, también ya estamos iniciando el mes de julio. Qué barbaridad, qué rápido se va el tiempo. Saludos para Miriam, excelente día. Miriam por acá solicitando la copa de la vida, gracias Miriam, excelente día. Monse también, que nos escucha en Iztaccoquitlán, saludos a Monse por acá solicitando el Want to Break Free de Queen, excelente mañana, gracias Monse. Juan Carlos, ¿qué onda, mi Juan Carlos? ¿Cómo estás, hermanito? Allá en el 1729, excelente día, solicitando un tema del control, ya estás, hermano, excelente mañana. Silvia Elegante, ¿qué tal, Silvia? Excelente día también para ti, buen inicio de mes. Saludos para nuestra amiga Sol, andamos tricolores, sí, aquí andamos tricolores, saluditos, gracias Sol, allá en Tijuana.
Julián también nos manda mensaje. Hola, buenos días y bendecido. Buenos y bendecidos días, amigo Potter. ¿Cómo estamos? ¿Ya listos para pasar por mi playera? ¡Ojito! ¡Ojito con la playera! Porque le atinaron como 4 personas. Así es que, bueno, como nada más hay una, se va a sortear, obviamente, entre los que le atinaron. Por ahí va a estar Manuel al rato con nosotros, esperemos. Y y ahí va a estar el sorteo, porque son 3-4 personas. Lo vamos a hacer en vivo, así es que vamos a estar por ahí, pues ahora sí que haciendo ese sorteo, porque no vas a ir a playa. Ya saben, el Manuel, ya saben, Manuel. Pero bueno, gracias por participar. Saludos al buen la familia Casarín, gracias. Saludos para el buen Tavo, dice Potter. Buen día, hermano, excelente día. Ganó México contra Inglaterra, dice Tavo. Esperamos ir pronto a Veracruz. Extrañan las picaditas y la comida de Veracruz. Saludos al buen Tavo Moreno, en Ciudad de México. Excelente día. Más al ratito les paso quiénes están, quiénes le atinaron al marcador y quiénes podrán llevarse esta playerita. Así es que, bueno, pues ahí está el dato. 6:27, vámonos con música. Excelente día, excelente mañana. Buen inicio de mes para todos. Saluditos, maestra. Gracias, gracias por estar con nosotros. Te dejo con esto, ya suena Queen. I want to break free. Quédate conmigo, estás sin Globo.

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3: 6 de la mañana, 33 minutos.
0: La temperatura es 17 grados. 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

6 de la mañana con 36 minutos. Ahí está el control machete con este tema de sí, señor. Vámonos con más música. Y ahora te dejo con esto. Ya suena Pharrell Williams. Y esto que es Happy. 6 con 37. Que no te agarre el corre-corre. Y viva México.

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3: 6 de la mañana, 45 minutos.
4: La temperatura es 17 grados.
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6:49. Ahí está el rey de México, Luis Miguel. El sol de México, mejor dicho, el sol de México, Luis Miguel. En esta mañanita, recordando y escuchando. Gracias por acá a nuestros amigos que nos empiezan a escribir. Saluditos por acá. Nuestra amiga, la señora Mago, también nos escribe. Saluditos, gracias. Dice, es la mejor estación de radio, la mejor música para escuchar. Gracias a nuestra amiga Sena Mago. Se me encanta el de la noche, dice, con Rosa Ojeda, Noche Callada. Un programazo ya. Y el del sábado estuvo buenísimo. El del sábado estuvo buenísimo porque lo conduje yo, señores. Saluditos, gracias a nuestra amiga la señora Mago. Oye, por cierto, por ahí la bandita dice que sí, obviamente algunos, muchos le atinaron a los anotadores, pero por ahí me estaban dando un 2-1. Ya rectificamos y únicamente hay dos personas que le atinaron completamente al marcador. 2-0 con gol de Raúl Alonso Jiménez y gol de Quiñones. Al rato que llegue nuestro interventor de justicia, el que está sorteando la camisa, ahí se estará pues dando a conocer al ganador de este jersey de la selección mexicana, para que apoyen al tricolor el próximo domingo. Ya lo sabe, esperando rival. Hay que estar atentos al partido de hoy, hay que estar atentos a Congo contra Inglaterra. Saludos, gracias. Por acá, Gris nos manda mensaje. México, dice Gris. Saludos, amiga, excelente día. Buen día, Potter Garrido, que tengas un excelente día. Saludos, bendiciones para usted. Por favor, mande saludos para Mar, Jerry, Manolito y Betito. Gris dice, muchas gracias, una canción de Luis Miguel. Ahí está, ya escuchamos al Sol de México hace un ratito. Saluditos, mándeme su mensaje y le mando al Pato Merlín.

ondeando la bandera. Gracias a nuestra amiga Silvia que nos hizo llegar ese sticker. Gracias, gracias. Saluditos por acá, dice Laurita. Dice Laurita, ya no te nos manda saludos. Dice, estoy perdida con el fútbol. Dice, ya, jugaron muy bien. Muy bien, sin duda, pero me desorienté. Me dije, o sea que no estamos en cuartos de final. No, aún no. Aún no. Apenas se pasó a los octavos. Se jugó 16avos. Apenas, jugaron. Están jugando. O están jugando esta etapa de 16avos. 32 selecciones de las 48 que llegaron al mundial. 32 están jugando. A partir de ahí, bueno, pues obviamente quedarán 16, que son las que jugarán los octavos de final. Y ya, bueno, pues llegar a cuartos será realmente una hazaña importantísima. Gracias por acá. También nuestra amiga Liliana nos manda mensaje. Excelente día. Gracias, Liliana. ¿Cómo estás? Excelente mañana. También nuestro amigo Germán, saluditos. Dice, ¿qué tal, Potter? Buenos días. Estamos súper contentos después de ganar ante Ecuador. Una selección un tanto crecida por su jerarquía y que ayer y hoy nomás no pudo. Dice, ¿dónde están las escuelas ecuatorianas? Dice, sí, andaba, la banda de Ecuador andaba prendidona en redes sociales. Ya saben, cuando te sale una publicación en Facebook o en redes sociales de algún tema en específico y la abres, te comienzan a llegar muchas publicaciones. Ayer me tocó ver una de Ecuador precisamente en donde pues decían que iba a ganar 7-0. Y a partir de ahí me empezaron a salir varias publicaciones de Ecuador. Y bueno, pues no, hombre, sí le tiraban bastante, bastante a la selección mexicana. Y que no sé qué, y que por qué les hicieron el ruido, que bla, bla, bla, etcétera, etcétera. Porque hubo un tema bastante sonado. Porque incluso la Federación Ecuatoriana de Fútbol se quejó ante la FIFA del ruido y el escándalo que hicieron los aficionados mexicanos en el hotel donde estaba concentrada la selección de Ecuador. Pero, ojo, por ahí en algún momento los ecuatorianos hicieron lo mismo en un partido en Estados Unidos contra México. Ahí estuvo el esquite, ya saben que los mexicanos son duros, somos duros. Saludos, gracias. Pero bueno, no salió. Al final también, incluso hasta en el partido, los ánimos estaban calientes. Por ahí, un futbolista, ¿no?, de Ecuador se fue expulsado precisamente porque ya se estaba haciendo de palabras con Santi Jiménez, con Eric Lira. Había tenido ya hincapié al futbolista que juega en el Arsenal, ya se estaba por ahí haciendo de palabras. Pero bueno, ahí está lo que se vivió ayer en el partido de México. Nos vamos con AM Noticias de las Altas Montañas. Toda la información a nivel local, regional, estatal, nacional e internacional la encuentras aquí en este espacio con Daniela García Guerrero, que ya está lista junto con todo el equipo para darte la información, todo lo que pasa, todo lo que necesitas saber. Déjanos tu comentario 271-59-0091. Yo regreso contigo precisamente al terminar AM Noticias de las Altas Montañas. Ya te dejo con esto, ya suenan el señor Miguel Mateos con este tema, Cuando Seas Grande. No le cambies, quédate, yo regreso más tarde. 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
1: Siete de la mañana, en punto.
3: La temperatura es 17 grados.
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4: Miércoles primero de julio del año 2026. Sea usted bienvenido a AM Noticias de las Altas Montañas. Lo saluda con el gusto de siempre su amiga y conductora Daniela García Guerrero. Acompáñenos. Quédese con nosotros porque durante las próximas dos horas estaremos presentándole las noticias más importantes que han acontecido en nuestro entorno regional, estatal, nacional, un poco de noticias internacionales, al igual que el contenido en materia de deportes, espectáculos, el clima y por supuesto la denuncia ciudadana, el contacto directo con nuestros amigos radioescuchas a través del 271-259-0091. Excelente mañana, es miércoles, mitad de semana. Y a continuación le estaré presentando lo más importante, lo que circula esta mañana de miércoles en los principales diarios nacionales. Y comenzamos dando lectura a lo que publica el periódico Reforma en primera plana esta mañana de miércoles 1 de julio. Acusa a Estados Unidos, cártel de Jalisco Nueva Generación, paga elecciones. El Universal, luz verde al T-MEC, prevén revisión anual. Excelsior, el periódico de la vida nacional. El Tri tumba racha de 40 años. La rompen. La jornada también destaca el triunfo de la selección mexicana sobre Ecuador. Por fin. Periódico Milenio, otro de los más importantes que circulan en nuestro país. Corte frena a Trump y preserva la nacionalidad por nacimiento. La Razón. Volando alto, el Tri pone a soñar al país. Crónica en primera plana, hoy miércoles 1 de julio. México a octavos de final, imparables. El Economista, finanzas públicas registran a mayo caída de ingresos por impuestos sobre la renta de 5.8%. En más información que circula en nuestro país a través del periódico El Financiero, por debajo de lo previsto, el déficit fiscal. El Heraldo de México habla del triunfo de la selección mexicana y destaca que México quiere volar. Contrarréplica, este periódico hoy miércoles habla también de la selección mexicana, su triunfo contra Ecuador. Vuelan los seleccionados. Y también el Sol de México, para soñar el gran triunfo de la selección mexicana. Reporte Índigo, hoy miércoles, mitad de semana, iniciando el mes de julio. Llegó la hora. El Independiente, amoníaco en Topolobampo, en geopolítica. Y el periódico 24 horas esta mañana de miércoles también habla sobre el triunfo de la selección mexicana. Invictos y sin recibir gol, quieren volar. Continuamos en AM Noticias de las Altas Montañas. Son exactamente las 7 de la mañana con 3 minutos. Y en este momento iniciamos el espacio informativo, pero sobre todo subrayando el 271-259-0091, que es precisamente el número directo que hemos habilitado esta mañana para recibir todas y cada una de las denuncias ciudadanas. Además, hemos iniciado ya esta mañana de miércoles la transmisión a través de Facebook en AM Noticias Digital de las Altas Montañas, en donde lo invito para que comparta, para que reaccione, pero sobre todo también para que interactúe con nosotros enviándonos sus mensajes de texto, los cuales vamos a leer más adelante en AM Noticias de las Altas Montañas. Y después de conocer lo que publican esta mañana los principales diarios de circulación nacional, tenemos noticias importantes, y es que más de 18 millones de medicamentos caducados están valuados en más de 121 millones de pesos tan solo en el Hospital Infantil de México. Ante ello, el secretario de Salud a nivel federal confirmó que ya hay una investigación en curso para deslindar responsabilidades. Y es que, bueno, trascendió precisamente esta información en donde se habla y se destaca de los medicamentos caducos, pero sobre todo el presupuesto que se adquirió, que se destinó específicamente a la compra de medicamentos para el Hospital Infantil y que no fueron entregados en tiempo y forma.
5: Medicamentos fueron caducados durante un periodo de varios años. Entonces, al llegar a la administración, el nuevo director del Hospital Infantil hizo una evaluación de los medicamentos que se habían acumulado durante varios años y estaban caducos. Esa cifra que usted trae es correcta y existe una investigación en proceso precisamente para determinar por qué se fueron quedando esos medicamentos.
4: Esperemos los resultados de estas investigaciones que señaló el titular de la Secretaría de Salud a nivel federal para deslindar lo que él consideró, pues, responsabilidades, pero sobre todo determinar quién es el responsable de que estos medicamentos hayan caducado, medicamentos muy caros, pero sobre todo que necesitan muchísimos pacientes y que desafortunadamente no los recibieron. Siguiendo con más información, cuando son las 7:05 en información nacional y sobre todo en los principales diarios, escuchábamos el tema del T-MEC y las negociaciones que se mantienen con Estados Unidos y con Canadá por parte del gobierno federal a través de la Secretaría de Economía. Y precisamente el titular de esta dependencia federal, Marcelo Ebrard, ha confirmado una reunión para el transcurso de este miércoles para iniciar en este caso, pero también concretar algunos acuerdos en camino al T-MEC. Un camino que se va a estar siguiendo en revisión dentro de 6 años, con una ampliación de la vigencia del tratado hasta el 2042.
6: Hola, muy buenas tardes. Para confirmarles que el día de mañana sostendré la reunión prevista en el tratado que tenemos con Estados Unidos y Canadá para que en el 6º aniversario conversemos las 3 partes respecto a los siguientes pasos para la revisión del tratado que tenemos. El camino es irnos a una revisión dentro de 6 años con una ampliación de la vigencia del tratado hasta 2042. El otro camino, si se nos quiere tomar, es mantener la vigencia de 10 años que ya tenemos, prevista hasta 2036, y hacer una revisión cada año con un alcance cada vez más limitado. No quiere decir que cada año vas a revisar todo el tratado, vas a revisar algunos temas. Por ejemplo, nosotros ahorita tenemos 13 temas, Estados Unidos tiene 14, Canadá en su momento planteará los suyos, pero entonces el año entrante pues ya no serán los mismos, serán cada vez menos. Entonces,
4: mientras tanto, la presidenta Claudia Sheinbaum Pardo, en relación a estas negociaciones que inician formalmente hoy miércoles 1 de julio, ha señalado que el gobierno está tranquilo al inicio precisamente de esta revisión del T-MEC, al asegurar que el gobierno mexicano cumplió ya con el trabajo técnico y las negociaciones previas, por lo que ahora la decisión sobre el futuro del acuerdo corresponde a Estados Unidos. Estaremos pendiente en cuanto a esta información. Mientras tanto, nos vamos directamente con el resumen de las noticias que le estaré presentando durante las próximas 2 horas en este espacio de AM Noticias de las Altas Montañas.
7: Jueves 1 de julio de 2026, y este es el avance de la información que le estaremos presentando en AM Noticias de las Altas Montañas. Activistas denuncian la existencia de presuntos cazadores de cangrejo azul. Conductores de aplicaciones piden que haya regulación de sus servicios en el estado. Con más de 160 mil pesos en premios anuncian el medio maratón Tratados de Córdoba. En Atzacán, pobladores denuncian grave problema de basura en vías de acceso a la cabecera municipal. Titular del Orfis asegura que el 50% de 171 municipios con observaciones no han logrado solventarlas. Obispo de Orizaba señala que el temor, la inseguridad y la crisis global inquietan a la sociedad. Productora de Soquiapa demandan apoyo al gobierno federal tras afectaciones por lluvias. Pese a inversión millonaria en Orizaba, persisten problemas de alumbrado. En Tomatlán, alcalde señala que aún esperan resultados de 3 denuncias interpuestas contra la administración anterior. Hallan mascotas abandonadas en cuevas y sótanos naturales de San Andrés Tenejapan.
4: Y en este momento, cuando son las 7:10, tenemos precisamente la información, lo más importante del ámbito mundial a través de las breves internacionales.
8: Esto es lo más relevante ocurrido durante las últimas 24 horas alrededor del mundo. Invalidan orden de Trump para negar ciudadanía por nacimiento. En uno de los fallos más esperados y trascendentales de su actual periodo de sesiones, la Corte Suprema de Estados Unidos invalidó la orden ejecutiva del presidente Donald Trump para denegar la ciudadanía automática por nacimiento para hijos de inmigrantes indocumentados, la mayoría de origen mexicano. Estados Unidos no extenderá el T-MEC. El gobierno de los Estados Unidos tiene previsto declarar formalmente este miércoles que no extenderá el tratado entre México, Estados Unidos y Canadá, según reportes difundidos en exclusiva por la agencia de noticias Reuters. Esta determinación dará inicio, según la agencia, a un proceso de desmantelamiento de 10 años de la zona de libre comercio de América del Norte. Más de 1 millón de migrantes piden regularizarse en España. Más de 1 millón de inmigrantes presentaron los papeles para regularizar su situación en España bajo el plan lanzado a mediados de abril por el gobierno, anunció el presidente del Ejecutivo español, Pedro Sánchez. Para este proceso, España invertirá cerca de 500 millones de dólares. 20 heridos en incendio de planta petroquímica en India. Un incendio en una planta petroquímica del este de India dejó al menos 20 personas heridas, 5 de ellas en estado crítico. Las intensas llamas se propagaron rápidamente y alcanzaron viviendas aledañas, lo que movilizó a cuerpos de bomberos para controlar el fuego. Hasta el momento, no se saben las causas del incendio. Conmemoran el 115 aniversario de la gesta revolucionaria en Guatemala. El presidente Bernardo Arévalo encabezó la conmemoración del 155 aniversario de la gesta revolucionaria de 1871 y el Día del Ejército de Guatemala, una ceremonia en la que defendió el fortalecimiento de las Fuerzas Armadas y vinculó esa política con seguridad nacional, cooperación internacional, obras de infraestructura y una mayor proyección regional.
4: Son las 7:12 y agradezco a quienes ya están en comunicación directa con nosotros a través del 271-259-0091, la denuncia ciudadana en AM Noticias. Vamos a ir a la pausa comercial, pero lo invito también para que nos sintonice, nos siga y nos comparta en esta transmisión en vivo a través de Facebook en AM Noticias Digital. Más adelante tendremos la información en materia de seguridad. Nos están reportando algunas situaciones, algunos percances en algunos municipios de la zona centro. Hay que manejar con precaución. Y también, bueno, pues le tendré información más adelante en el tema deportivo sobre este triunfo de la selección mexicana sobre Ecuador. La selección de nuestro país sigue en este camino mundialista, venció a Ecuador 2-0 y nuestro compañero Paco pues nos estará dando a conocer las noticias en el tema de los deportes y sobre todo, bueno, el próximo domingo se estará jugando la selección mexicana, también otro pase de ser posible, pero todavía no se define la selección o el rival. Estaremos pendientes en esta información y también lo que se vivió en la ciudad de Córdoba. Muchas personas salieron a festejar el triunfo de la selección, al igual que en otros municipios de la zona centro, y sobre esto le tendremos más información. Vamos a la pausa y regresamos.
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2: Siete de la mañana, 14 minutos.
3: La temperatura es 17 grados.
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Estamos de regreso en AM Noticias de las Altas Montañas y vamos a escuchar la información nacional. El resumen que nos ha preparado nuestra compañera Liz Gómez esta mañana.

Esta es la información más relevante acontecida en territorio nacional en las últimas horas. México formalizó su propuesta para ampliar 16 años el T-MEC. Sheinbaum. La presidenta Claudia Sheinbaum informó que México ya prestó su postura oficial para que el tratado entre México, Estados Unidos y Canadá continúe vigente por 16 años más. Y afirmó que el país llega con optimismo a la reunión trilateral de este miércoles, al considerar que el acuerdo beneficia a las tres naciones. Toca a un juez, no al Ejecutivo, decidir sobre la denuncia por Senna de la FIFA en el castillo de Chapultepec. Investigadores del Instituto Nacional de Antropología e Historia afirmaron que corresponde a un juez, no al Poder Ejecutivo, decidir si procede o no la denuncia por la Senna de la FIFA en el castillo de Chapultepec. Además, rechazaron las declaraciones de la Secretaría de Cultura, Claudia Curiel, quien afirmó que la demanda no procede, y alertaron que este tipo de permisos vulneran la legislación patrimonial, mercantilizan los monumentos históricos y abren la puerta a la privatización de los espacios públicos. Tribunal desecha perdón a Samuel García por deuda al SAT de 6.200 millones de pesos. El Tribunal Federal de Justicia Administrativa dejó en suspenso la resolución de litigio que mantiene el gobierno de Nuevo León contra un crédito fiscal de 6.292 millones de pesos ante el Servicio de Administración Tributaria. Activan plan DN3E por intensas lluvias en Iztapaluca y Chalco. Las lluvias registradas en el oriente del Estado de México provocaron el desbordamiento de un río en Iztapaluca y afectaciones por inundaciones en ese municipio y en Chalco, lo que derivó en la implementación del plan DN3E de apoyo para atender la emergencia. Fiscalía General de la República destruye en Querétaro más de 28.000 dosis de fentanilo. La Fiscalía General de la República, a través de su representación en Querétaro, realizó la destrucción de más de 28.000 unidades de sustancia que contenía fentanilo, así como más de 2 kilogramos del mismo narcótico, como parte de las acciones para el combate al tráfico de drogas. Para M Noticias, Liz Gómez.

0: en más noticias nacionales, le menciono que la presidenta de Morena, Ariadna Montiel, anunció que el partido va a solicitar al Gabinete de Seguridad revisar los perfiles de quienes busquen una candidatura para el próximo año, el 2027, en donde, recordemos, habrá renovación de, en este caso, gobierno en algunas entidades. Explicó la líder nacional de Morena que se va a iniciar desde ahora las revisiones por parte de la Unidad de Inteligencia Financiera, el SAT y también otras instancias de seguridad para evitar que participen en el próximo proceso, lo que consideró algunos personajes indeseables.
1: Vamos a pedirle al Gabinete de Seguridad que revise los perfiles. ¿Por qué decimos que al Gabinete de Seguridad? Porque es la UIF, el SAT, la Secretaría de Seguridad Pública y en general las instituciones de seguridad del país, ¿no? Que nos den información que nos permita conocer si alguien tiene malos antecedentes de toda índole, que nos permita evitar postularlos para que nosotros cumplamos con el compromiso con el pueblo de México de presentar a los mejores candidatos. Y los mejores candidatos, pues, es que ganen su encuesta, pero también, pues, que pasen por los filtros que estamos planteando.
0: Y es que, bueno, el partido Morena se prepara para el próximo proceso electoral, el del 2027, en donde habrá elección de gobernadores en algunas entidades. Y sobre este mismo tema es importante mencionar que se va a hacer la revisión, según señaló la líder nacional de Morena, a los perfiles de más de 277 aspirantes para las elecciones del próximo año. En este caso, Morena señala que se estará trabajando de forma importante, pero específicamente en temas de seguridad, para tener a los mejores perfiles. El partido político también señaló que se registraron más de 277 aspirantes para 17 gubernaturas y mencionar también que habrá renovación del Congreso, es decir, habrá elección de diputados federales a quienes, en este caso Morena, a sus aspirantes y en su momento a los candidatos también les estarán realizando pues algunas investigaciones, señaló Ariadna Montiel por parte de la Unidad de Inteligencia Financiera. Son las 7:20 y nos vamos directamente con las noticias generadas en el estado de Veracruz, y es que se da a conocer que hay, en este caso, existencia de presuntos cazadores de cangrejo azul, una especie que, recordemos, una especie marina que está en peligro de extinción.
2: El activista y ambientalista Alex Cepeda denunció mediante sus redes sociales la presencia de presuntos cazadores del cangrejo azul, quienes se observan recorriendo las carreteras, puntualmente de Coatzacoalcos, con la intención de atrapar a estas especies. Sin embargo, recordó que es gravemente penado su captura.
3: Monitoreando la dinámica de las poblaciones de cangrejo azul que cruzan por estos sitios, sin embargo, observamos que no hay presencia de cangrejos en la carretera, y sí hay presencia de personas buscando cangrejos entre el monte. Estamos a unos días de que dé inicio la veda 2026, a partir del día 1 de julio hasta el 15 de septiembre, y vamos a continuar realizando estos recorridos de patrullaje.
2: El también integrante de la Coalición Internacional de la Conservación del Cangrejo Azul destacó que a partir de hoy inicia la veda 2026, misma que concluye el próximo 15 de septiembre, periodo en el cual queda estrictamente prohibida la venta y captura, así como la comercialización del cangrejo azul. Con ella se busca la conservación de esta especie.
3: Siguiendo su recorrido del manglar con dirección al mar, claro. Recordemos que durante este periodo está estrictamente prohibida su captura y comercialización con el fin de preservar y cuidar su reproducción. La recomendación es ayudarnos a proteger a esta especie tan importante, indispensable para los ecosistemas. Observamos a las personas, algunas en motocicleta, algunas caminando, están en busca de encontrar al cangrejo azul para poderlo extraer. Esto es algo que es gravemente penado y hay que tener precaución con esto.
2: Dijo que durante un recorrido que realizó sobre la carretera Coatzacoalcos-Las Varillas, por donde generalmente se desplaza esta especie, se observaron a personas internándose entre la vegetación para tratar de capturarlos.
0: Y en más noticias generadas en el estado de Veracruz, los conductores de las plataformas digitales piden al gobierno del estado que haya una mayor regulación en cuanto a sus servicios.
2: La falta de una regulación para las plataformas digitales de transporte mantiene la incertidumbre a decenas de conductores que buscan desempeñar su actividad de manera legal, afirmó el representante de la Unión Veracruzana de Conductores de Aplicación, Ángel Domínguez, quien hizo un llamado al gobierno del estado para abrir un diálogo que permita establecer un marco jurídico para este servicio.
4: Somos un grupo no formalizado, estamos a través de aplicaciones y de redes sociales, pues apoyándonos entre conductores. En nuestra agrupación hay taxistas y hay conductores particulares que buscamos una convivencia sana, una coexistencia respetuosa. Buscamos que pues trabajemos de una forma ordenada y también correcta, ¿no? Buscamos esa parte, ¿no? Al menos mi agrupación permite o buscamos que particulares y taxistas convivan de forma orgánica y correcta, ¿no? Principalmente.
5: ¿Cuántos integran la asociación?
4: Conmigo estamos alrededor de 40 conductores.
5: ¿De la zona conurbada?
4: Zona conurbada de Jalapa, sí es. Okay. Y algunos de Jalapa. Jalapa y Cuatza, ahí no estás, Pepito, ¿verdad? ¿Cuatza también hay?
2: Consideró que Veracruz podría adoptar un esquema similar al que ya operan en otras entidades del país, donde las plataformas funcionan dentro de un marco legal, lo que brinda certeza tanto a los conductores como a los usuarios.
4: Que se permite que trabajemos de forma ordenada, que permite que trabajemos de una forma correcta. No somos ladrones, no somos rateros, no somos gente que viene a robar. Somos gente que trabaja día a día y estamos de verdad, en un carro 10, 12, 15 horas al día, como si fuéramos también conductores de taxi, por llevar a nuestra casa 1,000, 1,500 pesos libres, ¿no? Entonces, eso es lo que estamos buscando también, lo que se busca, que nos permitan trabajar de una forma ordenada, que esa regulación exista para que podamos tener pues un sustento correcto, ¿no? Muchos buscamos concesiones en algún momento, no se nos permitieron, no nos dieron esa oportunidad, ¿no? Y hoy que tenemos una unidad que en la que podamos trabajar, que es propia.
2: Finalmente, rechazó que el servicio por aplicación represente una competencia desleal para los taxistas, al señalar que muchos de los actuales operadores provienen precisamente del gremio del transporte público y recurrieron a esta modalidad debido a la falta de oportunidades para obtener una concesión o mejorar sus ingresos.
0: Es momento de ir a la siguiente pausa comercial, 271-259-0091. Más adelante la información policiaca con nuestro compañero Rodrigo Trujillo, y es que están reportando una situación de riesgo en el municipio de Cuitláhuac. Tendremos los detalles más adelante, al igual que la información del clima con el maestro Isidro Cano Luna. Tenemos mucha información después de la pausa.
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12: 7 de la mañana, 28 minutos.
13: La temperatura es 17 grados.
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0: 271-259-0091, la denuncia ciudadana. Ya tenemos algunos mensajes, los vamos a leer más adelante. Y nos reportan que continúan los problemas en la autopista Córdoba-Orizaba por los trabajos que está realizando Caminos y Puentes Federales, que la situación se ha complicado. Piden en este caso a Capufe agilizar los trabajos de mantenimiento en este importante tramo carretero. Y es que durante las últimas horas el tráfico es verdaderamente insoportable, nos dicen esta mañana. Y cuando son las 7:30 dicen que ya hay carga vehicular en lo que corresponde este tramo de la autopista de Córdoba hacia Orizaba a la altura de los baños. Ahí Capufe está realizando algunos trabajos de mantenimiento en la carpeta asfáltica, por lo cual, bueno, evidentemente hay problemas de circulación, hay reducción de carriles, se pide también manejar con mucha precaución, pero en este caso los conductores dicen que es importante que se agilicen estos trabajos porque tardan en cruzar la zona, a veces hasta dos horas de tráfico. Continuamos, son las 7:30 a.m. y agradecer, por supuesto, a quienes nos escuchan hoy miércoles a través de EXA en el 91.3 de FM, a la audiencia de La Mejor esta mañana en el 92.1 y en Globo nos sintonizan en el 102.1 de FM, frecuencias que son parte de Radio Comunicaciones de las Altas Montañas. Y siguiendo con la información generada en la zona centro, más de 160,000 es la bolsa que se estará repartiendo en premios para lo que es el próximo medio maratón Tratados de Córdoba. Habrá rutas de 10 y 5 kilómetros. Celia Díaz García con los detalles.
1: Como parte de las actividades que se estarán llevando a cabo este próximo 24 de agosto, autoridades del Ayuntamiento de Córdoba presentaron este martes la carrera de medio maratón Tratados de Córdoba, la cual se llevará a cabo el próximo domingo 16 de agosto en punto de las 6:30 de la mañana. A decir del alcalde Manuel Alonso Cerezo, se trata de un medio maratón de 21 kilómetros en total que está avalado por la Federación Mexicana de Atletismo.
2: Recuerden que el proyecto que traemos la administración actual es impulsar arte, cultura, deporte. Entonces, con este evento, el Tratado de Córdoba, del medio maratón, 21 kilómetros, avalados por la Federación Mexicana de Atletismo, se va a realizar el 16 de agosto. Entonces, le damos la bienvenida a esta rueda de prensa. Les pedimos que nos ayuden a difundir este gran evento porque queremos que sea en grande. Recuerden que parte del objetivo también es engrandecer nuestra ciudad, el nombre de la ciudad y todo lo que tenga que ver con Córdoba.
1: Por su parte, Denis Liatoski, titular de Desarrollo Social del Ayuntamiento de Córdoba, señaló que esta competencia abarca tres distancias, 5, 10 y medio maratón, teniendo como salida y meta el Parque 21 de Mayo. A fin de evitar accidentes por el tipo de distancia, las horas de salida serán escalonadas, mientras que la invitación, dijo, queda abierta al público en general.
3: Competencia que se celebrará el próximo domingo 16 de agosto, teniendo como escenario el centro histórico de nuestra ciudad, con salida y meta frente al Parque 21 de Mayo. Esta competencia ha sido diseñada bajo estándares técnicos que garantizan una experiencia segura, competitiva y de calidad para todos los participantes. El programa contempla tres distancias, 5 kilómetros, 10 kilómetros y medio maratón, 21 kilómetros, permitiendo la participación tanto de corredores principiantes como de atletas de alto rendimiento. Las salidas serán escalonadas para brindar mayor seguridad y fluidez operativa. A las 6:30 horas iniciará el medio maratón, a las 6:35 horas la prueba de 10 kilómetros y a las 6:40 horas la distancia recreativa de 5 kilómetros. Invitarlos a todos para que participen, aunque sea 5, 10 o quien se anime a los 21, seguramente tendremos atletas también, como lo comentamos, de alto rendimiento, que van a correr este medio maratón. El evento contempla dos ramas, que es la femenil y varonil, y con categorías juvenil, libre, máster y veteranos, además de categorías de deporte adaptado para usuarios o usuarias en sillas de ruedas, para atletas ciegos y con débiles visuales.
1: La funcionaria agregó que se espera la participación de más de 2,000 competidores, no solo de Córdoba, de todo el país, lo que abona a que sea Córdoba reconocido como el turismo deportivo. Informó para M Noticias, Celia Díaz.
0: Atzaca le informó que los pobladores denuncian graves problemas de basura, sobre todo en los caminos hacia cabecera municipal. En la zona limítrofe con Ixtaxoquitlán señalan que hay severos problemas de contaminación. Amén.
4: La carretera que comunica Atzacan con el municipio de Ixtaxoquitlán se ha convertido en un foco de contaminación debido a la constante acumulación de basura y escombros, situación que habitantes atribuyen a la falta de vigilancia y de acciones por parte del ayuntamiento que encabeza Israel Raimundo Solano Jiménez. Vecinos señalaron que desde hace varios meses, personas llegan a este tramo para arrojar residuos de construcción y desechos domésticos sin que exista algún operativo o supervisión que lo impida, lo que ha provocado que el lugar opere prácticamente como un tiradero clandestino.
5: Porque hay terrenos, así yendo de aquí hacia arriba, hay terrenos de cañales, y el lado que pega el río, ahí están yendo a tirar mucho escombro con basura y todo eso, ¿ves? Y está pillones y tanta cosa ahí. Así se ve mal, ¿ves?
4: Además de ofrecer una mala imagen para quienes ingresan al municipio, los montones de cascajo y basura invaden parte de la carpeta asfáltica, reduciendo el espacio para la circulación y aumentando el riesgo de accidentes para automovilistas y motociclistas. Los habitantes advirtieron que el problema ya comienza a afectar terrenos agrícolas cercanos, pues los residuos se extienden hacia las parcelas, contaminando el suelo y poniendo en riesgo los cultivos de la zona. A decir de los inconformes, esta problemática ha sido reportada en diversas ocasiones al gobierno municipal. Sin embargo, aseguran que no se han implementado acciones de limpieza permanentes ni medidas para sancionar a quienes tiran basura de manera ilegal.
5: Ya estamos sobre la carretera, pues sí, está más cañón. Pues sí se afecta porque pues ya está ya.
4: También denunciaron deficiencias en el servicio de recolección de residuos, lo que afirman contribuye a que algunas personas opten por abandonar sus desechos en ese punto. Los vecinos hicieron un llamado al ayuntamiento para atender de manera inmediata esta situación, al considerar que el deterioro de uno de los principales accesos al municipio refleja la falta de atención a problemas relacionados con la limpieza, el medio ambiente y la seguridad vial. Para AM Noticias, informó Ami Enríquez.
0: Y varios ayuntamientos de la entidad veracruzana no han solventado una serie de observaciones y se pudiera considerar irregularidades en el manejo de las finanzas públicas. Esto lo reporta el órgano de fiscalización superior a través de su titular, Delia González Cobos.
1: Será en septiembre cuando el órgano de fiscalización superior, ORFIS, entregue la cuenta pública correspondiente al ejercicio fiscal 2025 al Congreso del Estado. Así lo dio a conocer la titular Delia González Cobos, aunque también reconoció que en lo que respecta a la cuenta pública 2024, todavía faltan algunos municipios por solventar sus observaciones.
6: Estamos revisando en estos momentos 2025. Es nuestro trabajo normal que iniciamos a partir del 1 de enero de este año. Revisamos en estos momentos 2025. Vamos en los tiempos bien. Vamos a entregar al Congreso en septiembre de este año los resultados de lo que detectemos. Entonces, estamos haciendo el trabajo en los términos que señala la ley con los plazos ya establecidos.
1: O sea, en septiembre puede saber cuántas observaciones hay sobre qué ayuntamiento.
6: Exacto, exacto. Eso lo vamos a saber en septiembre.
1: A la fecha, señaló que el 50% de un total de 171 municipios que fueron observados no han terminado de solventar sus observaciones y agregó que siguen requiriendo exfuncionarios para que aclaren y puedan ser concluidos estos expedientes.
6: No, todos han hecho aclaraciones, muchos de ellos, sí tenemos por ahí un 50%, pero todavía nos quedan otros tantos.
1: ¿De cuántos, perdón? ¿De cuántos municipios?
6: 171.
1: ¿De 50 solamente ha solventado? Sí. Caso Córdoba, ayer nos decía el alcalde que sigue sin terminar de entregar obras. Entiendo son del 2005, pero ¿de 2004 tendrá alguna observación?
6: No recuerdo cómo quedó Córdoba, son 212 que revisamos, pero no recuerdo en el caso específico cómo fue la situación de Córdoba y si era necesario aclarar algo, no lo recuerdo.
1: Sin embargo, recalcó que serán enviados al Tribunal de Justicia Administrativa y a la Fiscalía todos aquellos casos en donde se puedan detectar elementos constitutivos de delitos. Informó para M Noticias, Celia Díaz.
0: El obispo Eduardo Cervantes Merino sostuvo que el temor, la inseguridad y las crisis globales inquietan a la sociedad actual.
4: La creciente incertidumbre económica, los problemas de inseguridad y los conflictos que se viven en distintas partes del mundo están provocando que cada vez más personas enfrenten su vida cotidiana con temor e incertidumbre, advirtió el obispo de la diócesis de Orizaba, Eduardo Cervantes Merino. El prelado señaló que el miedo se ha vuelto una realidad constante para muchas familias, pues responde a situaciones concretas como la falta de empleo, las dificultades para cubrir los gastos del hogar, la violencia y la incertidumbre sobre el futuro.
7: ¿Cuántos temores hoy, hermanos, tenemos ante el mundo político? En el mundo internacional vemos un poquito cómo se mueven las cosas a nivel internacional y pensamos que no nos toca, porque pensamos que las guerras son allá por el oriente o por allá por Rusia, como que no nos toca, está muy lejos. Y son situaciones que sacuden y repercuten en muchas situaciones de seguridad, de la economía, de la política. Y las políticas erráticas que se viven también dentro de un país, en las que nos realmente hay que ser muy ingenuo o estar muy entretenidos en el fútbol para no descubrir en qué situaciones nos encontramos.
4: Indicó que la preocupación por no contar con recursos suficientes para alimentar a la familia, pagar la renta o conservar el patrimonio genera una carga emocional que afecta la tranquilidad de miles de personas. Cervantes Merino explicó que aunque el miedo forma parte de la naturaleza humana, no debe convertirse en un obstáculo que impida seguir adelante. Por ello, invitó a los creyentes a fortalecer su fe y mantener la esperanza frente a las dificultades que enfrenta la sociedad.
7: Lo que no quiere decir que no nos preocupemos de aquello que nos tenemos que preocupar. ¿Queda claro? No es que dejemos a la vida, ahí se va, y una falsa confianza en la providencia, sino que la confianza en Dios también pone lo mejor de nuestra parte, sin ser ingenuos ante las situaciones de inseguridades, repito, miedos en lo económico, en aspecto también de la vida religiosa, nuestros temores del abandono de Dios, de que Dios ya no me escucha, los temores de que si no funciona mi oración, como a veces nosotros lo planteamos.
4: Pente exhortó a la población a reflexionar sobre las causas de sus temores y a no permitir que estos dominen su vida. Afirmó que la confianza y la esperanza son herramientas fundamentales para enfrentar los retos personales, familiares y sociales que actualmente vive el país. Para AM Noticias, informó Ami Enríquez.
0: Y aún tenemos más información, se la estaré presentando después de la pausa en AM Noticias de las Altas Montañas.
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3: 7 de la mañana, 45 minutos.
4: La temperatura es 18 grados. 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

Estamos transmitiendo completamente en vivo y en directo a través de las frecuencias de Radio Comunicaciones de las Altas Montañas. Sintoniza usted AM Noticias de las Altas Montañas hoy ya miércoles 1 de julio del 2026. Seguimos con la información local y regional.

0: y a la producción del plátano, registrando graves pérdidas, por lo que urgieron un apoyo especialmente de nivel federal para poder recuperar algo de lo perdido.
1: O sea, pero sí hubo unos deslaves pequeños ahí, y el cultivo, como el plátano, sí, plátano, ahora sí se agria con mucha lluvia, mucho. Sí, se agrian. Y de ahí, pues el café.
0: Comentó que el exceso de agua lleva a que el producto, que en este caso es el plátano, se agrie, por lo que es imposible su comercialización o la merma es muy grande. Incluso reconoció que a diferencia del año anterior, sí disminuyó la producción.
1: Pues sí, el plátano sí, lo que es el plátano se pierde un poco, merma, ya deja de, por así, de producir de lo que se ha producido cada año. O sea, pero me han platicado de los comerciantes, pues sí, porque allá mucha gente, o sea, compra el plátano y se la lleva a mercado. Se va para la zona de Córdoba, otros se van para Orizaba y otros se van para Huatusco, Cosco, por ahí.
0: A pesar de ello, negó que se contemple la aplicación de un incremento al precio de este producto, ya que la que cuentan es suficiente para los comerciantes de la zona de Córdoba y Orizaba. Informó para M Noticias, Celia Díaz.
2: Y a pesar de los anuncios, pero sobre todo de las noticias, en donde se habla de inversiones importantes en materia de infraestructura en el municipio de Orizaba, ahí persisten muchos problemas, específicamente de alumbrado público.
3: Aunque el Ayuntamiento de Orizaba presume un ahorro cercano a $1,000,000 mensuales en el pago de energía eléctrica, gracias a la modernización del alumbrado público, el propio municipio reconoció que todavía existen zonas donde el servicio presenta deficiencias y ha sido necesario intervenir para mejorar la iluminación. El coordinador de alumbrado público, Edmundo Quintero, informó que recientemente fueron detectados 4 puntos, principalmente en unidades habitacionales donde hacía falta reforzar el alumbrado.
4: Encontramos por ahí 4 zonas que se podían mejorar. Ya instalamos 3 lámparas, ahorita se están trabajando en otras 3 zonas. Y digamos, estamos a la espera de solicitudes ciudadanas que requieren nuestro lugar. Normalmente hacemos un recorrido por nuestra cuenta en la noche para ver las zonas oscuras y en base a eso empezamos a trabajar.
5: ¿Estos trabajos comprenden el cambio de luminarias o el poner nuevas?
4: Poner nuevas. O sea, las lámparas actuales, de hecho, una problemática que se tiene en las unidades es que la mayoría de las calles son estrechas. Entonces, una lámpara normal, que es para una habilidad como esta, digamos, no le saca uno todo el rendimiento que uno quisiera en un pasillo pequeño. Entonces tenemos que distribuirlas de manera que se aproveche mejor la iluminación.
3: El funcionario señaló que el cambio de más de 8,500 luminarias de vapor de sodio por tecnología LED permitió reducir cerca del 50% el consumo de energía eléctrica, lo que disminuyó el pago mensual a la Comisión Federal de Electricidad de aproximadamente 2.5 millones de pesos a 1.5 millones.
4: Hay zonas, puntos oscuros, como de hecho lo que hemos visto acá en estas unidades, sobre todo en las unidades habitacionales, es donde más se da ese problema, porque como decía, las calles son muy estrechas. Tendríamos que poner lámparas, no sé, cada 20 metros, una cosa así, para poder lograr una iluminación uniforme. Eso tampoco es rentable, porque son calles muy pequeñitas, la lámpara es elevada, tiene el precio, y con una de cada 20 metros, pues sería un cambio. Tenemos que buscar alternativas. En el caso particular de las unidades, estamos comprando lámparas un poquito más pequeñas, de menor capacidad, pero con mejor iluminación. Eso es lo que les comentaba al principio, que estamos probando.
3: Explicó que además de la sustitución de equipos, el municipio también ha optado por reparar luminarias averiadas para reducir costos, logrando recuperar alrededor de 70 unidades y evitar la compra de nuevas. Finalmente, indicó que por el momento la migración a sistemas de energía solar no resulta rentable debido a su alto costo y a la vida útil de esos equipos, por lo que Orizaba mantendrá la estrategia de ampliar el uso de tecnología LED, mientras continúa atendiendo las deficiencias que aún persisten en distintos sectores de la ciudad. Para AM Noticias, informó Ami Enríquez.
2: Las actuales autoridades esperan resultados de las denuncias que se presentaron por supuestos manejos o malos manejos de la administración pública anterior.
0: Al primer semestre del año, el alcalde de Tomatlán, Nicolás Prado, señaló que aún están a la espera de los resultados que emita el órgano de fiscalización superior.

0: sobre las tres denuncias interpuestas por parte de la administración a su cargo en contra de la administración anterior por las presuntas irregularidades que encontraron.
1: Pues nosotros estamos trabajando, ¿no? Hicimos los, si son denuncias o como se llamen, en su momento, ¿no? Ya el ORFIS es el órgano de fiscalización es el que se encarga, ¿no? De verificar si está bien o está mal, ¿no?
2: Nosotros, ¿qué denuncias fueron las más importantes?
1: Pues tenemos un problema de un pozo profundo, unos terrenos de un panteón, pero le digo, nosotros lo que nos compete es pasar las notificaciones al órgano de fiscalización y pues ya ellos ven, determinan, ¿no?, si está bien o está mal.
0: El alcalde recordó que se trata de tres denuncias interpuestas, una de ellas relacionadas con un pozo profundo, así como terrenos del panteón municipal, recordando que han cumplido al iniciar este proceso y entregando la información en tiempo y forma al órgano de fiscalización, que será el ente encargado de deslindar las responsabilidades.
1: Pues le digo, nosotros somos parte de dar información como nos corresponde, como nos marca la ley, y ya ellos se encargan de ver, ¿no?, si hay daño y eso, pues ya ellos mismos dirán, notificarán a la administración anterior, pero nosotros cumplimos con dar la información.
2: ¿Recuerdas cuántas denuncias fueron en total las que se presentaron?
1: Son tres.
2: Sí. Ahora, ¿siguen encontrando algunas que se pueden agregar como nuevas? Por ejemplo, aquí en Córdoba hay nuevas observaciones. ¿Ustedes han encontrado nuevas observaciones?
1: Pues nosotros prácticamente lo que vamos haciendo, como nos va marcando la administración, ¿no? Pero lo que ya determinamos que lo vemos como un daño o algo irregular, pues hasta ahí queda, ¿no? Pero les digo, nosotros pasamos la información nada más.
0: Finalmente, la primera autoridad de Tamatlán señaló que en próximos días estarán dando inicio a obras carreteras importantes, especialmente a la que conecta Ixhuatlán y Tomatlán, que se encuentra en pésimas condiciones, y con ello garantizar el paso seguro de los conductores. Informó para M Noticias, Celia Díaz.
3: Y una situación verdaderamente lamentable la que se percibe y la que se registra en San Andrés Tenejapan, y es que localizan mascotas abandonadas en algunas cuevas y sótanos naturales. La información la tiene Ami Enríquez.
4: Las exploraciones que un grupo de jóvenes realiza en cuevas, sótanos y cavidades naturales de San Andrés Tenejapan han dejado al descubierto una problemática preocupante: el abandono de animales en estos sitios de difícil acceso, además de convertirse en un apoyo para la búsqueda de personas desaparecidas. Félix Espíndola Ovaldo, explorador de la zona, dio a conocer que durante sus recorridos ha localizado mascotas que presuntamente fueron arrojadas de manera intencional al fondo de estos socavones, obligando a organizar complejas maniobras de rescate.
5: Andamos haciendo la exploración de los sótanos debido a que pues caen animalitos y pues nosotros por ahí los rescatamos. De hecho, igual ahí tenemos programado.
4: Explicó que el caso más reciente ocurrió en un sótano de la comunidad de Petlalcala, donde un perro permaneció atrapado. Debido a las condiciones del terreno, el rescate tuvo que aplazarse, por lo que primero se le suministró agua y alimento mientras se preparaba el equipo necesario para ponerlo a salvo. Espíndola señaló que hasta ahora han logrado rescatar tres perros en circunstancias similares. Recordó que también el intento por salvar a un toro que cayó en un socavón, aunque las labores tuvieron que cancelarse debido al riesgo de un derrumbe que ponía en peligro a los rescatistas. Indicó que estas expediciones no solo tienen un propósito deportivo de exploración, sino que también buscan aportar en la localización de personas desaparecidas.
5: Estamos en la búsqueda de personas desaparecidas, que en San Andrés hay un reporte de hace añísimos de dos personas, igual para ver si se encuentran los restos o algo así. Pero más que nada, igual para ver si hay animalitos ahí atrapados, pues andamos haciendo ahí deporte y prácticas de maniobras de rescate ahí en todo San Andrés.
4: Explicó que en el municipio existe al menos dos casos sin resolverse desde hace varios años, por lo que cada recorrido incluye la búsqueda de cualquier evidencia que pueda ayudar a esclarecerlos. Finalmente, comentó que además de estas actividades, participa en la atención de animales afectados por el gusano barrenador, una plaga que ha aumentado en la región y que representa un riesgo para el ganado y las mascotas si no se atiende de manera oportuna. Para AM Noticias, informó Ami Enríquez.
3: Son las 7 de la mañana con 57 minutos. Vamos a ir a la siguiente pausa comercial. Al volver tendremos el enlace con el maestro Isidro Cano Luna, quien nos tendrá toda la información completa respecto al clima, y también tendremos más adelante la información policíaca con Rodrigo Trujillo. Mientras tanto, le recuerdo el 271-259-0091, la denuncia ciudadana. Volvemos.
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6: Siete de la mañana, 59 minutos.
7: La temperatura es 18 grados.
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0: Un saludo a quienes nos escuchan y se reportan esta mañana de miércoles desde el municipio de Carrillo Puerto. Gracias por acompañarnos a través de las frecuencias de radiocomunicaciones de las altas montañas. En EXA estamos en vivo y en directo en el 91.3, la mejor en el 92.1 y en Globo en el 102.1 de su radio. Para quienes nos preguntaban la información del clima, qué mejor que el enlace con el maestro Isidro Cano Luna, quien se encuentra con nosotros esta mañana de miércoles para darnos a conocer precisamente la información.
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0: Excelente mañana, maestro. Muy buenos días, iniciando el mes de julio y nos tiene precisamente la información del clima.
3: ¿Qué tal? Muy buenos días, mi estimada Daniela. Les saludo con el gusto de siempre. Lo mejor para todos ustedes en este mes de julio. Sí, a todos quienes nos escuchan a través de AM Noticias en la región de las altas montañas en el estado de Veracruz. Da con la condición para este miércoles, en donde estamos observando un núcleo amplio, nuboso en el mar, pero frente a lo que es la costa central de Veracruz. Bastante amplio, está pespunteando lo que es la zona de Alvarado hasta el puerto de Veracruz. Se alcanza a observar todo este desarrollo de nubosidad. La parte importante de la precipitación está sobre el mar, pero de cualquier manera deja frente a la línea de costa algunos nublados. El resto del estado con condición también de cielo parcialmente nublado. La mañana, en cuanto a temperaturas muy agradables, al momento hay en la zona de Córdoba, Fortín, de Amatlán, 23 grados centígrados con el cielo mayormente despejado. En Orizaba, en Huatusco, en Coscomatepec hay 19 grados, en Zongolica hay 18 grados, también con la tendencia de cielo mayormente despejado. Va a ser un día caluroso, una temperatura en los 30 grados en máxima en Córdoba, en Fortín, en Amatlán, una temperatura máxima en Orizaba en 25 grados, al igual que en Zongolica. Para Huatusco, para Cuscomatepec, 24 grados. Y la tendencia en la mañana, todavía hasta el mediodía, con el cielo despejado a parcialmente nublado. Sin embargo, en el transcurso de la tarde se volverá a nublar. Habrá condiciones para lluvias, para tormentas eléctricas. Va a disminuir el efecto en la noche, pero nuevamente en el transcurso de la medianoche y la madrugada de lo que sería el día jueves, va a llover en la zona de las altas montañas y serán lluvias de moderada fuerte intensidad, así que estar atentos. Generalmente en las madrugadas no les llueve, pero en esta ocasión así será. Reitero, cerca de esta medianoche, de la medianoche de este día miércoles y sobre todo durante la madrugada del día jueves. ¿A qué se deberá? Tenemos el avance del eje de una onda del este, un sistema pluvial o de lluvias que está pasando por el sur de la península de Yucatán. Y conforme va avanzando en el transcurso del día, irá incrementando las precipitaciones en Chiapas, en Oaxaca, en el istmo de Tehuantepec, pero también hacia el sur de Veracruz, y parte de esta nubosidad alcanzará la zona de altas montañas ya también durante la medianoche y en la madrugada del día de mañana. Hay actividad tropical, lo que teníamos en el Atlántico, frente a la costa oriental norteamericana, se ha disipado. Pero se formó la depresión tropical número 4 en lo que es el Pacífico Oriental durante la madrugada. Se va a convertir en una tormenta tropical, va a llevar el nombre de Douglas, pero está a más de 2.000 kilómetros de distancia de la costa occidental de México, es decir, no reviste mayor atención para la República Mexicana ni para alguna zona continental. Y ya en el pronóstico extendido para la zona de Córdoba, Fortín, Amatlán, para el día de mañana seguirá el calor, 28 grados en máxima, va a estar mayormente nublado. Habrá condiciones para lluvias y tormentas eléctricas, sobre todo entre la 1 de la tarde y las 6 de la tarde, esto del día jueves. Para el día viernes 3 de julio, 30 grados en máxima, medio nublado en la mañana, nublado en la tarde con lluvias y tormentas eléctricas, y ya en la noche del viernes condiciones para lluvias. El día sábado 4 de julio 32 en máxima, medio nublado en la mañana y al mediodía. En la tarde condición para lluvias y tormentas eléctricas. Y el domingo 5 de julio, ya en el pronóstico extendido, y esto se realiza para quien tiene en la planeación alguna actividad al aire libre durante el fin de semana. La máxima en 33 grados, es decir, más calor para el domingo, con el cielo mayormente nublado, pero con condiciones para lluvias en el transcurso de la tarde y de la noche, Daniela.
0: Esto es importante mencionar, maestro, iniciando el mes de julio, las lluvias van a continuar.
3: Sí, dale, como lo hemos comentado, julio viene lluvioso, tan lluvioso o más lluvioso de lo que fue el mes de junio, así que estar muy atentos, estar muy pendientes. Recuerden que lo más abundante de las precipitaciones en la zona de altas montañas generalmente es en las tardes. Ahora comenzarán las precipitaciones un poco más temprano, 1 a 2 de la tarde, se van a prolongar durante toda la tarde hasta las 7, 8 de la noche, pero con la excepción de que el día de hoy cerca de la medianoche volverá a llover, y en la madrugada de lo que será el día de mañana, ya me estoy refiriendo entre la 1 de la madrugada y las 3 de la madrugada, habrá condición para lluvias, pero serán de fuerte intensidad debido a la propagación de nublados que estaría dejando el avance de esta onda del este, este sistema de lluvias, que ya para ese entonces estaría cruzando por el estado de Veracruz, Daniela.
0: Maestro, y mencionar también en este caso que en algunos puntos del estado de Veracruz, pues las lluvias han sido más intensas en comparación con esta región centro, y ya se han presentado algunos problemas. Veíamos lo que ocurrió, nos decía también, ahí en Catemaco, pero también en algunos otros puntos del sur.
3: Sí, ha llovido también, ahí tienen la condición de que está entrando mucho aire húmedo desde el Golfo de Tehuantepec. El Golfo de Tehuantepec, que está frente a Salina Cruz, Oaxaca, es una fábrica de humedad. Entonces empieza a subir, recorre el Istmo de Tehuantepec y se bifurca. Parte se va hacia el sur de Veracruz y la otra parte se va hacia Tabasco, hacia Campeche. Y además de esto, si le agregamos toda la entrada de aire húmedo que está llegando desde el mismo Golfo de México y desde el Mar Caribe, pues es lo que nos ha estado generando estas precipitaciones importantes en el sur de Veracruz, pero vienen lluvias más intensas durante el mes de julio. Así que a estas alturas ya tenemos ríos crecidos, ríos ensanchados, pero también, sobre todo en la zona de los Tuxtlas, por ser zona de montaña, a tomar medidas de prevención por los deslizamientos de suelo, por la caída de rocas en algunos tramos carreteros, que también para la región de las Cumbres de Maltrata, de Aculcingo, en la zona de Huatusco, hay un tramo carretero muy específico para ello, deben tomarse en consideración estos efectos, Daniela.
0: Así es, maestro, nos están escuchando precisamente en la zona cafetalera, en Huatusco, efectivamente nos dicen en Coscomatepec, le envían saludos desde Izhuatlán del Café, en donde dicen que también las lluvias han sido intensas durante los últimos días, y que si bien la semana anterior pues hubo un poco de tregua, dicen, maestro, para el fin de semana las lluvias también se van a mantener en esta región, le preguntan desde Izhuatlán del Café.
3: Sí, vamos a mantenernos con lluvias durante el fin de semana en todo lo que es en general la región montañosa veracruzana, en Córdoba, en Fortín, en Orizaba, en Huatusco, pero también del otro lado, en Jalapa, en Coatepec, Manderilla, Quico, Teocelo, van a continuar las precipitaciones durante el fin de semana. Pero yo observo como tardes más abundantes en cuanto a la precipitación el día viernes, porque es cuando tendríamos un efecto también reforzado del establecimiento de un débil canal de baja presión atmosférica en el suroeste del Golfo de México, que por tal razón logra alcanzar los estados de Tabasco y el sur de Veracruz. Entonces, a estar muy atentos prácticamente toda la semana. En la región de las altas montañas tienen las mañanas y el mediodía con tiempo estable, con el cielo despejado, parcialmente nublado e inclusive con calor. Pero ya después de la 1, 2 de la tarde, a estar muy atentos ante la precipitación y la tormenta eléctrica, Daniela.
0: Precisamente, maestro, lo subrayaba al inicio, que es una mañana agradable en la ciudad de Córdoba, Veracruz, 23 grados en este momento nos mencionaba, cielo despejado, y para quienes tienen programadas algunas actividades al aire libre, lo pueden hacer hasta las 2, 3 de la tarde, nos mencionaba también.
3: Sí, hay que apurarse a realizar lo más que se pueda, porque ya luego viene el efecto de la lluvia, la tormenta eléctrica, y de alguna manera las precipitaciones pues nos alteran un poco las actividades. Hay que manejar con más tranquilidad debido a lo limitado de la visibilidad por la lluvia, por el suelo mojado, o bien para no mojarse cuando anda uno a pie. realizando sus actividades, Daniela.
0: Le enviamos un saludo muy especial a todo el equipo de AM Noticias de las Altas Montañas, agradeciendo como todos los días de lunes a viernes su participación y la información del maestro Isidro Cano.
3: Igualmente para todos ustedes, que tengan un excelente inicio del mes de julio, estén bien y como siempre les deseo a todos salud y éxito en todo lo que emprendan. Muy buenos días.
0: Salud y éxito para nuestros amigos Radio Escuchas y también para el maestro Isidro Cano Luna. Y en este momento, cuando son las 8 de la mañana con 12 minutos, voy a leer algunas de las denuncias ciudadanas que nos han llegado hoy miércoles 1 de julio a través del 271-259-0091 y también a través de nuestra página de Facebook en AM Noticias Digital de las Altas Montañas. Hay varios mensajes, dicen: buenos días, el camino que va a la colonia Margarita Morán, los vecinos se unieron y taparon los baches, y es que aunque presentaron un pliego petitorio de obras al ayuntamiento desde hace semanas, no hubo una respuesta. Las lluvias de los últimos días han dejado problemas en varios caminos de la ciudad de Córdoba, pero en este caso hacia la Margarita Morán era prácticamente intransitable y fueron los vecinos quienes se unieron para tapar precisamente estos hoyos y mejorar el acceso a su colonia. Buenos días, para reportar un semáforo que no está funcionando y que tiene más de 2 semanas con problemas. Este se ubica en la avenida 23 y calle 18, entendemos en esta ciudad de Córdoba, Veracruz. Ahí está el llamado a las autoridades municipales, a las autoridades de tránsito y a quienes les corresponda atender el tema de los semáforos. Y es que de manera constante nos llegan precisamente algunos mensajes y comentarios en donde hablan sobre el mal funcionamiento de los semáforos en esta ciudad. Nos reportan también fallas en el servicio de alumbrado público en el bulevar Tratados de Córdoba y en algunas otras partes del bulevar Córdoba Fortín, que decir de algunas colonias de Fortín de las Flores, en donde también tienen problemas de alumbrado público. En el tema del bulevar Tratados de Córdoba, hago un llamado a las autoridades. Muchas personas salimos a correr o a caminar en la tarde noche y se vuelve de alguna manera peligroso este tramo en la ciudad de Córdoba. Bueno, pues también en otras colonias se están reportando la falla de las luminarias. Ya lo habían dicho las autoridades, el propio alcalde en este espacio informativo, que se están adquiriendo las luminarias, que se van a renovar, que se van a cambiar varias, pero que por el momento, bueno, pues están todavía en el proceso de compra, lo cual ha retrasado el cambio de las lámparas. Sin embargo, es una situación que los ciudadanos consideran es grave, por lo cual lo reportan a través del 271-259-0091 en la denuncia ciudadana. Ana, agradecemos a quienes están conectados en Facebook, en AM Noticias Digital de las Altas Montañas, a quienes están compartiendo esta transmisión. También tenemos algunos mensajes, los voy a leer más adelante. Mientras tanto, son las 8 de la mañana con 14 minutos y es momento de ir a la pausa. Yo regreso.
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1: 8 de la mañana, 15 minutos.
2: La temperatura es 17 grados.
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0: Rodrigo Trujillo, esta mañana con la información policiaca.
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0: Rodrigo, muy buenos días. Hay información en materia de seguridad. Te escuchamos en vivo y en directo.
2: ¿Qué tal, Dani? Muy buenos días. Te saludo aquí a todos los radioescuchas y a la gente que nos sigue en las redes sociales. Por supuesto, así como comentabas tú hace unos minutos sobre una situación de riesgo que se registró esta mañana de miércoles en lo que es el municipio de Cuitláhuac, en la avenida 3 con calle 9, ahí del centro del municipio, donde sujetos desconocidos pues abrieron, interceptaron a un sujeto, el cual sin mediar palabra pues abrieron fuego en contra de su humanidad, lo que provocó que perdiera la vida al instante. Esto provocó la movilización de corporaciones policíacas y de auxilio, quienes estos últimos solamente llegaron a confirmar el fallecimiento. Aquí en el lugar pues ya se encuentran lo que son elementos de la fiscalía, personal de la policía ministerial, quienes están llevando lo propio para levantar el cuerpo de esta persona, ya que se registra esta situación de riesgo. Hasta el momento no se sabe el nombre o datos precisos de esta persona, ya que se encuentran laborando, pero más adelante les vamos a dar a conocer en el espacio de AIME, Noticias de las Altas Montañas, para que nos sigan ustedes en las redes sociales sobre esto que acontece hace unos minutos o esta mañana de miércoles allá en el municipio de Cuitláhuac. Y bueno, por otro lado, en Mariano Escobedo, la tarde de ayer martes, una patrulla asignada a la Delegación de Tránsito del Estado quedó completamente calcinada luego de incendiarse dentro de las instalaciones de la corporación, aparentemente a consecuencia de una falla en el sistema eléctrico del vehículo. El siniestro ocurrió en el inmueble ubicado sobre la calle Nuevo León, número 116, en el fraccionamiento Costa del Sol, donde la unidad oficial Unisan Sur color verde con número económico TP01325 comenzó a arder poco después de ser encendida. Cuando sucedió, el conductor logró salir del automóvil antes de que las llamas se envolvieran por completa la patrulla, con lo que resultó ileso y no fue necesario su traslado a un hospital. Aunque la emergencia fue controlada, la unidad oficial terminó totalmente destruida, por lo que fue declarada pérdida total. Las autoridades iniciaron las investigaciones correspondientes para determinar el origen del incendio y confirmar si el fuego fue provocado por un cortocircuito o por alguna otra falla mecánica. Información en Fortín de las Flores, con abrasiones en rostro, cráneo y brazos, resultó el conductor de una motocicleta luego de que derrapara más de 50 metros al volarse el tope que se encuentra frente a Plaza Shangri-La. El accidente provocó que automovilistas que pasaban por el sitio detuvieran su marcha para abanderar el incidente y así evitar algún accidente mayor. Fueron paramédicos de Cruz Roja, Delegación Córdoba y rescatistas primeros respondientes quienes brindaron las primeras atenciones prehospitalarias al lesionado de nombre José Uriel, vecino de San Marcial, para posteriormente trasladarlo a un hospital de la zona para su atención médica. Cabe recordar que en dicho lugar ya son varios los accidentes que se registran debido a que los automovilistas y motociclistas toman el bulevar Córdoba-Fortín como autopista, lo que dificulta frenar al llegar a dichos topes, el cual es ocupado como paso peatonal. En otra información, en Maltrata, un aparatoso accidente registrado la madrugada de ayer martes sobre la autopista 150D Puebla Orizaba provocó el cierre total de la circulación con dirección al puerto de Veracruz, generando largas filas de vehículos, los cuales quedaron varados durante más de 2 horas. El percance ocurrió cerca del kilómetro 232+800 a la altura del municipio de Maltrata, donde autoridades habilitaron de manera temporal el derecho de vía para permitir el paso controlado de algunas unidades mientras se desarrollaban las maniobras de atención. Así que acudieron paramédicos de Caminos y Puentes Federales, personal del área de conservación y mantenimiento de la misma dependencia, así como elementos de la Guardia Nacional División Carretera, quienes tomaron conocimiento de los hechos. Con la valoración correspondiente, las autoridades confirmaron que el accidente únicamente dejó daños materiales de consideración, sin que se reportaran personas lesionadas. Por último, sobre la carretera federal Córdoba-Yanda, en el tramo Rancho Trejo, Venta Parada, a la altura del colegio de posgraduados, se registró un aparatoso accidente que dejó como consecuencia daños materiales de consideración, tráfico lento y una persona con crisis nerviosa y la movilización de corporaciones de emergencia del municipio de Amatlán de los Reyes. el accidente donde participó un vehículo Seat Ibiza, el cual quedó en medio del arroyo vehicular, y la camioneta Mitsubishi L200, misma que quedó fuera de la cinta asfáltica, se registró la mañana de ayer martes, donde la imprudencia fue la responsable de dicho accidente. Fueron elementos del IPAX, los cuales están encargados de la seguridad del colegio, quienes apoyaron en el abanderamiento y solicitaron la presencia de corporaciones de emergencia. Hasta aquí arribaron paramédicos de la Unidad de Protección Civil Municipal de Amatlán y bomberos y paramédicos de Amatlán, los cuales prestaron atención médica a los ocupantes de ambas unidades, siendo valorados en el lugar, por lo que no ameritó el traslado a un hospital de la ciudad de Córdoba. Informó para el Noticias de las Altas Montañas, Rodrigo Trujillo, FID.
0: Gracias, Rodrigo, por la información que nos compartes, y estaremos contigo en el transcurso del día a través de Facebook, en donde también estás minuto a minuto actualizando la información en materia de seguridad. Excelente miércoles.
2: Gracias, Daniel. Excelente miércoles. Muy buenos días a todos.
0: Y en la cuenca del Papaloapan también hay información y nos la comparte y presenta Elodio Dávalos.
3: Buenos días, Veracruz. Buenos días al auditorio de AM Noticias. Con información de la cuenca del Papaloapan y la región de los Tuxtlas, y después de que existen miles de familias afectadas por la contaminación en el río Chino, el diputado local por el distrito de Cosamaloapan, Felipe Pineda Barradas, realizó la entrega de despensas a las familias afectadas por la contaminación del río antes citado en la comunidad de La Laja, dentro del municipio de Cosamaloapan. El apoyo fue adquirido con los propios recursos del legislador y repartido en la población, y es que en momentos como estos, lo importante es actuar y estar del lado de la gente que más lo necesita. Después de realizar la entrega de apoyos a las familias afectadas, el diputado local Felipe Pineda se trasladó a la ciudad de Xalapa para cumplir con su responsabilidad como diputado en una reunión de la Comisión de Vigilancia en el órgano de fiscalización. El legislador dijo: es de esta manera como entiendo el servicio público, por la mañana en territorio y por la tarde cumpliendo con el trabajo legislativo. Y sin palabras rebuscadas, y como se habla en la cuenca del Papaloapan, el gobierno municipal, presidido por Tule Domínguez Vargas y por su hijo Eder Domínguez, están realizando el negocio de su vida. Negocio que les dejará cuantiosas ganancias con la comercialización y compra de luminarias. Luminarias que serán reemplazadas en ese municipio de Tlacojalpa, Veracruz. Y es que la alcaldesa cobrará 3,500 pesos por rehabilitar una lámpara. Lámpara que nuevecita tiene un costo de 2,200. En los bolsillos de quién se quedarán los más de 1,300 pesos restantes. Lo anterior es un nuevo foco de inconformidad y se enciende en el municipio de Tlacojalpan luego de que los ciudadanos comenzaran a cuestionar el elevado costo destinado a la rehabilitación del alumbrado público, al considerar que el recurso público podría no estarse ejerciendo de manera más eficiente. De acuerdo con la información publicada en la plataforma del órgano de fiscalización de Veracruz, el ayuntamiento contempla una inversión cercana a 700,000 pesos para la compra de balas y focos, con el objetivo de rehabilitar 200 lámparas de alumbrado público. Esto representa un costo aproximado de 3.500 pesos por cada luminaria reparada. Si el gobierno municipal se queda con 1.300 pesos por cada luminaria, las autoridades estarían clavando un promedio de 260.000 pesos. Estos números han provocado fuertes críticas entre los habitantes de ese municipio, quienes señalan que, según diversos catálogos comerciales y referencias de precios, una lámpara de alumbrado público completamente nueva puede adquirirse en 2,000 o 2,500 pesos. La presidenta del DIF dijo: sabemos que la economía de los hogares requiere un esfuerzo constante y que una buena nutrición es la base para el desarrollo de nuestras familias. Por ello, con estos apoyos buscamos brindarles una ayuda directa que alivie un poco los gastos diarios y garantice el acceso a productos de calidad. Este apoyo es un reconocimiento a su esfuerzo y una muestra clara de que el gobierno municipal está cerca de ustedes. Seguiremos trabajando con responsabilidad social y sensibilidad para atender las necesidades de quienes más lo necesitan. Lo anterior fue manifestado por la presidenta del DIF municipal del municipio de Tetitlán, Annelise Delgado Hernández, quien refuerza y cumple su compromiso con los habitantes de ese municipio, y es que con su equipo de trabajo realiza la entrega de apoyos alimentarios a las familias de diferentes comunidades pertenecientes al municipio de Tetitlán, la tierra del Cristo Negro. Y en el municipio de Otatitlán se instaló el Comité Municipal de Salud, un paso importante para fortalecer la salud pública en ese municipio. Con la instalación oficial del Comité Municipal de Salud, un espacio de coordinación que permitirá trabajar de manera organizada en acciones de prevención y promoción, así como la atención en beneficio de las familias de ese municipio. Es por ello que el gobierno municipal trabaja en estrecha alianza con el sector salud y las autoridades estatales para avanzar en las acciones contra las enfermedades, destacó el alcalde Víctor Porragas Mortera. En la instalación del Consejo Municipal de Salud, el alcalde de ese municipio destacó que la salud es uno de los pilares fundamentales para el desarrollo de cualquier comunidad, por lo que su administración continuará impulsando estrategias que acerquen mejores servicios y programas a la población. Asimismo, reconoció el respaldo y la estrecha coordinación existente entre la jurisdicción sanitaria número 9, que preside el doctor Michel Solano Delgado, con sede en la ciudad de Cosamaloapa, agradeciendo a su equipo médico y administrativo por trabajar de la mano con el gobierno municipal del municipio de Otatitlán. Y desde la región de los Tuxtlas y elementos del ejército mexicano continúan en la aplicación del plan DN3 en el municipio de Ciudad Isla. Lo anterior como respuesta inmediata a las intensas lluvias registradas recientemente que provocaron inundaciones en diferentes colonias y la localidad de Chiltepec en el municipio antecitado. Fue así que elementos del ejército mexicano y la Guardia Nacional, adscritos a la 29 zona militar, activaron la fase de auxilio del plan DN3 para brindar apoyo directo a las familias. El personal militar se desplegó en ambas zonas con equipo y herramientas necesarias, iniciando labores prioritarias para restablecer las condiciones de habitabilidad. Se llevó a cabo la limpieza interior y exterior de viviendas y el retiro de lodo, escombros y materiales arrastrados por el agua, así como la desobstrucción de accesos y calles para facilitar el tránsito seguro. De manera paralela, se realizó la distribución de despensas y artículos de primera necesidad entre la población afectada, asegurando que el apoyo llegará de forma ordenada y equitativa a cada hogar que lo requirió. Las acciones se ejecutaron en estrecha coordinación con las autoridades municipales, estatales y de protección civil para optimizar recursos y atender con mayor rapidez las necesidades de la comunidad. Para AM Noticias de las Altas Montañas, desde la cuenca del Papaloapan y la región de los Tuxtlas, informó Elodio Dávalos, el Puma.
0: Gracias a Elodio Dávalos por la información que nos comparte, y en este momento son las 8:30 a.m. Me indican en producción que debemos ir a la pausa comercial, pero quédese con nosotros porque al volver tenemos más información, más contenido en AM Noticias de las Altas Montañas.
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1: La temperatura es 17 grados.
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1: ¿Qué tal, amigos? Muy buenos días. Bienvenidos a una opinión más de nuestro gran amigo Juan de Ávila, que ya te había comentado, Juan, ya la gente espera con ansias a que llegue los miércoles y desde temprano están preguntando a qué hora empieza Juan de Ávila.
2: ¿Qué tal, Manuel? ¿Cómo estás? Buenos días. Pues muchísimas gracias por este espacio. Muchas gracias a la audiencia, que es mucha. Y sí, me mandan mensajes, de verdad, todos los miércoles recibo muchos mensajes a mi WhatsApp, que es el 6677967719. Me preguntan cosas sobre inversión, me preguntan sobre ahorro, me preguntan sobre las Afores, que yo de Afores no sé mucho, pero sí les platico ahí con mucho gusto. Y hay una pregunta que me han estado haciendo mucho. Oye, tengo dinero ahorrado en el banco. ¿Cuál banco me conviene más? ¿Qué banco es mejor? Y creo que por ahí nos vamos a ir en este día, porque fíjate, todos los bancos, sin hacer menos a nadie, ¿no? Todos los bancos son iguales. O sea, el banco sirve para eso, para guardar tu dinero y que no te lo roben. Para que, o sea, el tener tu dinero en el banco hace dos cosas. Una, te facilita el pago de productos y servicios, porque pues te dan una cuenta para que puedas hacer transferencias, o te dan una tarjeta de débito para que puedas pagar lo que quieras. Y aparte, te protege tus ahorros hasta por 3 y cacho millones de pesos, que es lo que el IPAB te garantiza. Entonces, tu dinero en el banco está seguro, pero no creciendo. O sea, el dinero... Exactamente. Una cosa es seguridad, otra cosa es crecimiento. En el banco tu dinero está seguro y disponible todos los días, pero desafortunadamente, no importa en qué banco tengas tu dinero, desde enero a la fecha, ha perdido, esto se graba en junio, ha perdido el 3.94% de valor. O sea, si tú tenías 35 mil pesos, hoy esos 35 mil pesos compran lo que en enero compraban 33.600. O sea,
1: y habrá ahora, que decirlo, Juan, no es que la gente, su dinero dejen de ser 35.000, sino que ya no valen los 35.000.
2: Ya no valen, las cosas subieron de precio. Entonces, haz cuenta, lo que ahorita compras con 10 mil pesos, pues en enero lo comprabas con 9.996 y hoy necesitas 10 mil.
1: ¿Sí? Y eso es algo que, para que la gente se entienda un poquito más, eso se le llama inflación.
2: Inflación. La inflación es la ladrona de los ahorradores.
1: Sí.
2: Así fue bautizada. Entonces, oye, Juan, ¿y qué puedo hacer? ¿Cuál es la diferencia entre tener mi dinero ahorrado a invertido? Esa es la gran diferencia. Una cosa es ahorrado o guardado y otra cosa es invertido. Por ejemplo, el Naftrac, que es el índice de precios y cotizaciones, que es, vamos, como el Standard & Poor's mexicano, es un ETF que invierte en las 35 empresas más importantes de México. De enero a la fecha ha tenido un crecimiento del 7.54%. O sea, las personas que tenemos dinero invertido en el Naftrac, la inflación no nos hizo nada, porque la inflación fue del 3.94 y la apreciación de Naftrac fue de 7.50. O sea, vamos muy bien. Y hay otras personas que además invierten en acciones de empresas que cotizan en la bolsa, pero empresas americanas. Por ejemplo, el Standard & Poor's, ese lleva 9.64% de crecimiento de enero a la fecha, ¿sí? Entonces, por ejemplo, oye, Juan, pero entonces para invertir eso se ocupa de ser millonario. No, no, no. Un Naftrac, tú puedes comprar un ETF de Naftrac, un título, una acción, por 70 pesos. Eso te cuesta. O sea, si tú tenías 20 mil pesos guardados en el banco, 50 mil, 100 mil, pues claro que puedes comprar Naftrac. O si quieres invertir en las 500 empresas más importantes de Estados Unidos, si lo haces a través de BOO, cada título vale casi $680. O si lo haces a través de SPYM, que es otro ETF, ese vale $80-$90. O sea, hay muchos mecanismos para poder invertir tu dinero, tanto en renta fija y renta variable, y que no quede a expensas o a merced de la inflación. Y ya me están empezando a llegar los mensajes que si Juan, ¿en dónde? Bueno, pues esto lo tienes que acceder a estos instrumentos es siempre a través de una casa de bolsa. En México hay 36 casas de bolsa reguladas. Mi favorita y en donde están mi corazón y mis inversiones y todo se llama GBM, es Grupo Bursátil Mexicano, donde además colaboro muy cercanamente con ellos. Ahí lo puedes hacer. Si quieres aprender a hacerlo, si no sabes cómo, si tienes duda o te da miedo o quieres aprender de verdad desde cero, me puedes mandar un mensaje a mi WhatsApp con la palabra taller, así. Mi WhatsApp es 6677. 96 7719. Me mandas un WhatsApp con la palabra taller y yo con mucho gusto te mando la información de las próximas fechas, ya sea de Trading Sessions, que es el curso oficial de la Casa de Bolsa, o de algunos talleres que yo hago vía Zoom de manera personal. Y es algo que de verdad ayuda a muchas personas y te cambia la vida, porque es bien complicado. Estar trabajando nos cuesta mucho dinero, mucho trabajo ganar nuestro dinero, estar trabajando, trabajando, trabajando, ahorrando, ahorrando, ahorrando y que la inflación nos esté comiendo este esfuerzo que estamos haciendo. Ahorrando y poniendo dinero en el banco nunca vas a llegar a nada. O sea, nadie puede, si todo sale bien, si todo sale bien en la vida, no nos vamos a salvar de llegar a viejitos. Pero lo que sí podemos hacer es buscar la manera de que cuando lleguemos a viejitos no dependamos de nadie y no demos problemas. Esa es la verdad. Porque todas las personas que empezamos a trabajar o que empezaron a trabajar después de 1997 no van a tener pensión. Eso se acabó. Esa es la
1: Eso se
2: realidad.
1: acabó. Eso es lo es tu ahorro, el Afore, lo que vayas teniendo, la ganancia poca, mucha que vayas que puedan tener, y es lo que te van a estar dispersando mensualmente.
2: Así
1: Antes
2: es.
1: de finalizar, Juan, me gustaría dos anotaciones muy puntuales de lo que acabas de comentar. La
2: A ver.
1: inflación hasta lo que va de mayo, hasta que ese fue el último cierre que hicieron, fue de 3.94%. En
2: Ajá.
1: ese mismo periodo, las inversiones. Si tú hubieras invertido en un Naftra o en otro tipo de inversión en bolsa, en promedio, o al menos hubieras tenido el 7.5% de ganancia. ¿Qué
2: Bueno,
1: quiere?
2: lo menos sí.
1: 7.5. Vamos a lo menos para no ir un poquito más alto. ¿Qué quiere decir esto para que la gente nos escucha? No solo la inflación no te hubiera hecho absolutamente nada, sino que en porcentaje hubieras ganado el 3.5% de tu dinero. O sea que esos 35 mil ya no serían 35 mil, estaríamos hablando de, son 3.500, más o menos 38.300 pesos, si no estoy tan mal en mis números.
2: Mira, son exactamente esas, sí, 37.700, sí,
1: 36,
2: 38 mil pesos.
1: vamos a poner 38 mil pesos.
2: Sí.
1: Entonces, no solamente tu dinero compraría lo que antes que estés, seguirías comprando lo mismo con el mismo dinero que tienes,
2: Y
1: sino que
2: tendrías un
1: también
2: poquito
1: tendrías una
2: más.
1: ganancia. Y creo
2: Sí.
1: que con eso es una buena forma de despedirnos, Juan. ¿Cómo ves?
2: Pues muy bien, muchas gracias, Manuel. Te agradezco de veras el espacio que me das cada semana. Valoro mucho todos los mensajes que me manda tu audiencia, que es muchísima, y sigo a tus órdenes.
1: Antes de finalizar, repito el WhatsApp de Juan de Ávila, 66 77 96 77 19. Si tienen ahí alguna duda, créanme, créanme que Juan de Ávila siempre contesta el WhatsApp.
2: Muchas gracias. Sí, a veces me tardo, pero siempre contesto.
1: Agradecemos a Juan y nos escuchamos la próxima semana.
2: Gracias.
0: En AM Noticias de las Altas Montañas continuamos, son las 8 de la mañana con 41 minutos. Muchísimas gracias por sus mensajes en el 271-259-0091. Seguimos con la información hoy miércoles 1 de julio y es que la presidenta Claudia Sheinbaum Pardo advierte que el escenario clave para el futuro es precisamente el T-MEC. Le daba a conocer al inicio de esta emisión informativa que hoy miércoles inician las negociaciones de manera oficial entre el gobierno federal a través de la Secretaría de Economía con obviamente algunos representantes de en este caso de los Estados Unidos. Y de acuerdo con la presidenta Claudia Sheinbaum, la vigencia del T-MEC se va a definir formalmente a partir de la revisión oficial que, le reitero, inicia hoy primero de julio. La mandataria aclaró que si el gobierno de Estados Unidos no solicita formalmente la extensión del acuerdo a 16 años, el pacto comercial concluirá al término de su periodo actual, es decir, 10 años.
3: Es decir, no es una fecha límite hoy, sino que si no se envía la carta por parte de Estados Unidos de los próximos 16 años, se mantiene el tratado por los 10 años que tiene su vigencia. Solamente que queda una revisión anual y en este periodo se podrá determinar qué características tendría esa revisión anual. Eso es muy importante. Sin embargo, si en 5 meses o 3 años las tres partes dicen, podemos prorrogarlo otros 16, se puede prorrogar otros 16. Es decir, no es que ya no se pueda volver a prorrogar. Puede prorrogarse en 4 años, decidir, se prorroga por otros 16 años. Ese es lo que dice el propio tratado. 5, en cualquier momento en el que las partes decidan prorrogar la vigencia de este tratado por otro periodo de 16 años, la Comisión llevará a cabo revisiones conjuntas cada 6 años a partir de entonces y las partes tendrán la capacidad de prorrogar este tratado después de cada revisión conjunta de conformidad con los procesos previstos en los párrafos 3 y 4 que ya leí. 6, en cualquier punto en el que todas las partes no confirmen su deseo de prorrogar la vigencia del tratado, se aplicará el artículo 4. No sé si se entendió. Si el día de hoy no hay la decisión de Estados Unidos de prorrogar 16 años, el tratado se mantiene por los próximos 10 años que es su vigencia, hasta el 2036, y se revisaría cada año. Las características de esa revisión se pueden definir en los próximos meses. Si después de ese tiempo, o después de 3 años o de 4, deciden las partes prorrogar por 16 años, se puede prorrogar por 16 años y a los 6 años de esa prórroga vendría nuevamente la revisión. Es decir, no se acaba el tratado, sino continúan los 10 años con revisiones que serán definidas por el trabajo que se va a hacer conjuntamente a partir del día de hoy. El próximo 20, hasta ahora, hoy lo van a confirmar, de julio, vendría a México un equipo de USTR para poder seguir con esta revisión.
0: Vamos a la pausa y regresamos con más.
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0: Hoy miércoles 1 de julio, el dólar a la compra en 16.49, a la venta en 17.99. Mientras tanto, el euro 19.66 a la compra y a la venta en 20.46. Hoy miércoles 1 de julio también tenemos esta mañana en AM Noticias de las Altas Montañas el reporte de caminos y puentes federales y también de Guardia Nacional en carreteras. Nos informan a través de sus cuentas oficiales de X que la autopista Orizaba Esperanza en ambas direcciones opera de manera normal y que hay presencia de Guardia Nacional y también de la Secretaría de Seguridad Pública. Manejar con precaución se pide, obviamente, a los conductores. Mientras tanto, la autopista Ciudad Mendoza-Córdoba, del kilómetro 280 al 282 con dirección a la ciudad de Córdoba, hay reducción de carriles por labores de mantenimiento. Lo mismo ocurre en el kilómetro 286 con dirección a Ciudad Mendoza. En la zona hay carga vehicular. Hoy miércoles le informo que la autopista Orizaba-Fortín del kilómetro 277 al 278 con dirección a Córdoba hay reducción de carriles, carga vehicular también. Lo mismo ocurre en el kilómetro 279 al 280, en el 285 con dirección a Ciudad Mendoza y qué decir de los del 286 al 287 en donde Caminos y Puentes Federales está realizando labores de mantenimiento y hay bastantes problemas esta mañana de miércoles en cuanto al flujo vehicular. La autopista Ciudad Mendoza Esperanza en ambas direcciones opera de manera normal y también esta mañana se reporta carga vehicular en la caseta de peaje o en la plaza de cobro de Esperanza y también en Cuitláhuac. Las autoridades correspondientes piden a la población manejar con mucha precaución por estas obras y labores de mantenimiento que se realizan en varios puntos de carreteras y autopistas de la zona centro del estado de Veracruz. Son las 8:51. Los espectáculos los tiene Dafne Jacome.
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3: Hola Daniela, buenos días. Hoy en los espectáculos te cuento que Tatiana protagonizó uno de los momentos más emotivos del fin de semana al no poder contener las lágrimas mientras interpretaba Ping Pong frente a miles de personas que años atrás crecieron escuchando su música. La cantante se conmovió al escuchar cómo el público, ahora convertido en adultos, coreaba de principio a fin uno de sus temas más emblemáticos. Gracias por tanto amor de tantos años, expresó visiblemente emocionada durante el evento. El video del momento rápidamente se volvió viral en redes sociales, donde cientos de usuarios recordaron su infancia y agradecieron a la llamada Reina de los Niños por acompañarlos durante varias generaciones. En más información te platico que Octavio Ocaña volvió a generar conversación luego de que su hermana, Berta Ocaña, asegurara que desconoce qué pasó con el dinero que ganó el actor desde niño y señalará a su padre como la persona que administró todos esos ingresos durante años. Según explicó, hasta el momento no existe rastro de propiedades, inversiones o algún patrimonio que refleje el trabajo que Octavio realizó desde pequeño en la televisión. Todo el dinero fue administrado por mi papá y no sabría decirte

0: ¿en qué paró?, declaró. Berta también reveló que debido a la situación económica que enfrenta su mamá, analizan emprender acciones legales contra su padre, una medida que aseguró habían tratado de evitar durante mucho tiempo. Por otra parte, te cuento que Fofo Márquez recibió un nuevo revés legal luego de que la Suprema Corte de Justicia de la Nación rechazara revitar el amparo con el que busca impugnar la sentencia de 17 años y 6 meses de prisión que enfrenta por tentativa de homicidio. Con esa decisión, el máximo tribunal no analizará el caso y la condena impuesta al influencer, que permanece sin cambios. La solicitud buscada en la corte fijará criterios sobre este tipo de delitos, pero la mayoría de los ministros decidió no atraer el asunto. Fofo Márquez permanece recluido en el penal del Molino de Flores, en Texcoco, mientras que continúa el proceso correspondiente. Hasta aquí con los espectáculos, informó para AM Noticias, Dafne Jacome.
1: Y nos vamos directamente con nuestro compañero Paco Navarro y los deportes.
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0: Muchas gracias, Daniela.
1: Esto es lo más relevante en los deportes. México cumple en su casa y ante su gente una vez más y se clasifica a octavos del Mundial. Tras una contundente victoria de 2-0, con anotaciones de Raúl Jiménez y Julián Quiñones, el representativo nacional sigue ampliando su buena racha y llega a 4 victorias consecutivas en este Mundial, manteniendo su portería totalmente en ceros. Con un equipo dinámico y equilibrado, los dirigidos por Javier Aguirre siguen manteniendo un Mundial para enmarcar hasta el momento, pues se ha mostrado como un equipo sólido y serio que continúa ampliando su buen fútbol dentro y fuera de la cancha, el cual se ha reflejado en su paso perfecto dentro de la eliminatoria. Ahora, el combinado azteca ya espera rival para los octavos de final que se jugarán este domingo 5 de julio a las 6 de la tarde, nuevamente en el Estadio Azteca, rival que saldrá del encuentro entre Inglaterra y República Democrática del Congo. Noruega sella su pase a octavos tras derrotar en el cierre del partido a su similar de Costa de Marfil. En un partido por momentos cerrado y dividido, los comandados por Erling Haaland firmaron su pase a octavos con anotación del androide al 86. Francia hizo lo propio y con autoridad y doblete de Kylian Mbappé aseguraron su lugar en los octavos tras derrotar 3-0 a la selección de Suecia. Este miércoles la actividad mundialista no cesa y estos son los encuentros programados. A las 10 de la mañana, Inglaterra enfrenta a República Democrática del Congo. A las 2 de la tarde, Bélgica se enfrenta en Senegal. Estos partidos serán transmitidos vía Premium. A las 6 de la tarde, Estados Unidos se enfrenta a Bosnia-Herzegovina y será transmitido por televisión abierta. Los festejos en la Ciudad de México dejaron un saldo de 3 personas fallecidas por asfixia. Más de 1 millón de personas se congregaron en el Ángel de la Independencia, Zócalo o Reforma, entre otros puntos capitalinos, por el 2-0 de México ante Ecuador. La celebración se reportó la muerte de 3 personas por asfixia. Y fuera del deporte, queremos felicitar a nuestra compañera y amiga Daniela García, porque hoy está cumpliendo muchos, muchos años. Con abrazo al cielo para AM Noticias, Francisco Navarro.
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3: No tantos, 20 y tantos.
0: Mi estimada Daniela, muchas felicidades.
3: Ay, gracias,
0: a nombre
3: Paquito
0: de todo Radio Comunicaciones de las Altas Montañas. Que sea un gran día y qué bueno que formes parte de este equipo tan unido y lleno de mucho trabajo.
3: Y muy profesionales.
0: Y que sigas compartiendo con nosotros muchos meses y muchos años más.
3: Muchos años más, así es. Muy buenas vibras también para todos ustedes. Muchísimas gracias a nuestros amigos y seguidores. Oye, viene Ronco, que estuvo bueno el festejo también.
0: Es que el clima aprendido.
3: Estuvo bueno. También el festejo, ahí el triunfo de la selección. Vale la pena. Vale la pena.
0: Efectivamente, no. Viva México. Ahora yo te pregunto, ¿te imaginas si México ganara el Mundial?
3: ¿Cómo es? ¿Y si sí o cómo es?
4: ¿Y si sí?
3: ¿Y si sí?
0: Es complicado, pero...
3: Ay, se dio un baño de alegría al país, ¿a poco no? Después de tantos problemas y muchas situaciones, un poco de alegría vale la pena. La selección sí, no lo está dando.
0: Es bastante bueno, mi estimada Dani, pero recuerden, nada en exceso. Hay que cuidarnos.
3: Ay, sí, porque, los festejos.
0: Los festejos ya cobraron 3 víctimas.
3: Ahí en Ciudad de México.
0: La día de anoche, entonces, pues bueno, hay que tener precaución en todos lados, ¿no?
3: Mucha responsabilidad y México va a jugar el próximo domingo. Todavía no se define contra
0: efectivamente,
3: quién.
0: Efectivamente, el domingo... a las 10 de la mañana se define si es Inglaterra o República Democrática del Congo. Dicen los exseleccionados y exfutbolistas que hoy en día, quien venga, a como está jugando en México, que venga quien tenga,
3: vamos,
0: que venir.
3: Vamos, México, y estaremos pendientes con los deportes. Gracias, amigos. Y hoy, primero de julio, déjeme decirle, nos vamos a despedir con la siguiente melodía. Y es que el primero de julio es una fecha muy destacada en la historia de la música. Y es que a nivel global es el Día Internacional del Reggae. En este día se celebra este emblemático ritmo jamaicano popularizado mundialmente por leyendas como Bob Marley. Nos vamos a despedir AM Noticias de las Altas Montañas con la siguiente melodía. Vamos, Grace, suelta la canción y yo me despido. Soy Daniela García Guerrero. Gracias a Manuel Libreros en la dirección general, Roberto Telles en la jefatura de información y todos los que hacemos AM Noticias de las Altas Montañas y somos parte de este equipo. Le deseamos un excelente día, miércoles, iniciando el mes.

Debemos aprender a tomar decisiones y no ponernos a añorar las otras opciones que teníamos. Tampoco debemos quedarnos en un limbo por miedo a cometer errores. El riesgo a una decisión equivocada es preferible al terror de la indecisión. Quien persigue dos conejos, ambos se le escapan.

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7: 9 de la mañana, 5 minutos.
0: La temperatura es 20 grados. 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
8: 9 de la mañana con 5 minutos, estamos de regreso aquí en Globo. Seguimos con la fiesta de la celebración del triunfo del tricolor. Más adelante hablaremos de ello. Vámonos con música. ¿Quién le importa? De Thalía.

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5: 9 de la mañana, 17 minutos.
6: La temperatura es 20 grados.
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3: 9:33 a.m.
0: La temperatura es 22 grados. 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

9 de la mañana con 38 minutos. Ahí están los Enanitos Verdes con este tema de amores lejanos. Saludos, excelente día. Viva México, señores. Recordando todavía, obviamente, celebrando el triunfo de la selección mexicana. Partidazo el que se aventaron ayer. Más adelante, por ahí les voy a estar dando un dato bastante interesante sobre el triunfo de la selección mexicana. Pero es momento de leer los mensajes, invitarlos a que se comuniquen 271-259-0091. Saludos para Laurita Yana Toyac. Saludos a Luzma. ¿Qué tal, Luzma? ¿Cómo estás? Dice, hola Potter, excelente mitad de semana. One Way Ticket de Daya Thomas, saluditos, gracias. Gracias amiga Luzma, excelente día. Por ahí les voy a estar mandando el Pato Merlín. El Pato Merlín ahí celebrando con la bandera. Ya está, saludos al buen Chino Barragá por acá, solicitando un temita bien mexicano, aprovechando el triunfo de la selección mexicana. Saludos también por acá, Graciela. Graciela que la atinó ayer, pero nada más a uno. Saludos, amiga, excelente día. Por acá Samantha también que se reporta, excelente día. Dice Samantha que todavía anda la bandita celebrándonos en los carros, silbando todavía con el claxon. Bueno, pues por ahí si pasan por las instalaciones de Globo, si pasa aquí por nuestra cabina, ya sabe que estamos aquí atrás del Parque Centenario en Córdoba, pues pite el claxon, su vehículo, para saber que nos está escuchando y obviamente que siga apoyando a la selección mexicana. Ahí nos hace el famoso ruido de la selección mexicana en esta tarde, recordando y sobre todo pues obviamente celebrando este pues el resultado bastante interesante. A las 10 hay que estar al pendiente. A partir de las 10 hay que estar al pendiente porque juega Inglaterra contra República Democrática del Congo. Y bueno, pues se estarán jugando precisamente ese boleto a los octavos. Y cualquiera de ellos se enfrentará a la selección mexicana próximo domingo en punto de las 6 de la tarde. Así es que hay que estar al pendiente para ver quién es el rival de la selección. Obviamente, pues, en la lógica podría decir que Inglaterra, pero se han estado dando buenas sorpresas. Entonces, no descartaría por ahí un buen fútbol de los congoleños. Y, pues, a lo mejor por ahí una campanada, una sorpresa estaría interesante. Así es que vamos a ver, ya lo sabe, si pasa por las instalaciones aquí de Globo 102.1 FM. Mándenos ahí, toque el claxon y obviamente pues sabremos que nos va sintonizando y que todavía está celebrando el triunfo de la selección mexicana. Saludos por acá a nuestro buen amigo Williams. ¿Qué onda, Williams? ¿Cómo estás? Williams es, ojo, fueron dos personas que latinaron al marcador, dos personas que latinaron al marcador y que latinaron a los anotadores. Por ahí mucha bandita latinó a los anotadores, pero no al marcador. Estaban diciendo por ahí 2-1, 3-2 o cosas así. Pero pues en cuanto a los marcadores no le atinaron. Pero sí fueron dos personas las que atinaron al marcador. Y falta que venga el interventor de la Secretaría de Justicia, el buen Manuel, que va a ser pues quien avale este resultado. Y veamos la forma en la que pues podemos ahí pues compensar a nuestros ganadores. Porque solamente hay una camisa. ¿Qué pasó? ¿Qué pasó? Saludos, excelente día, gracias por acá. Excelente mañana, saludos al buen Esdras, también reportándose. Saluditos, he dejado la foto mañanera. Saludos a Isabel, dice, puedes poner gotas de agua dulce. Va que va, en un momentito más la vamos a estar programando. 9:42, vámonos con música. Te dejo con esto, aprovechando y sintiendo la euforia, lo que se siente ser mexicano, recordando uno de los grandes éxitos de El Sol de México y también de las canciones que se han vuelto virales en estos 15 de septiembre cada semana, ¿no? Vámonos con México en la piel de Luis Miguel.

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4: 9 de la mañana, 46 minutos.
0: La temperatura es 23 grados. 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

9:50, estamos de regreso y continuamos por acá con las peticiones musicales, los temas, los saludos, gracias, excelente día. Quiero por ahí preguntarles, obviamente, ustedes vieron, si vieron el partido de la selección mexicana, yo creo que la mayoría sí lo vimos. Si no lo vieron, ya habrán entrado en redes sociales y se habrán dado cuenta de la imagen que se está haciendo bien viral en redes, que es la de donde está este futbolista de Ecuador que está hablando con el Bebote Jiménez, y le está pues haciendo unos comentarios, ¿no? Tapándose la boca, lo que fue castigado con tarjeta roja precisamente en este encuentro. Y bueno, pues ya se empieza a hacer muy muy viral la imagen en la que se está pues obviamente hablando de insultos, ¿no?, hacia el jugador mexicano. Y bueno, pues ya las imágenes que están obviamente dando la vuelta, pues hablan o le están por ahí poniendo, ¿qué crees tú que le habrán dicho al jugador mexicano? ¿Qué crees tú que en este día, bueno, pues le hablan comentado? Así es que si tú tienes por ahí una opinión, porque ya he visto muchos de que los tacos no son buenos y que cosas así, la agresión o el intento de agresión de Piero Hincapié. Pues entonces, hazme tu comentario por ahí, a ver, en un momentito más vamos a subir la imagen en el Globocel, si no la han visto los estados, la vamos a subir ahorita, y bueno, para que tú cheques y te imagines qué le habrá dicho Piero Hincapié al Bebote para ser expulsado. Obviamente por la acción sabemos que esto está penado por parte de la FIFA, no pueden ya taparse la boca para pues hablar con los jugadores contrarios. Porque se habla pues precisamente de o algún insulto o algún tema racial. Digo, pues ya lo decía ayer Luis García en la transmisión, si le vas a decir algo, pues ya sí, díselo en su cara y no te tapes la boca, ¿no? Ahí, o incluso habría formas tal vez de poder hacerlo, pero pues qué necesidad también dijera el Diego de Juárez, ¿no? Qué necesidad dijera Juan Gabriel. Así es que si tú tienes

idea de qué le habrán dicho al Bebote Martínez, mándanos tu comentario a través del 272-5900-919. De la mañana con 53 minutos, tenemos canciones, tenemos peticiones, vámonos con música. Y hablando de, precisamente con este tema, con el que ayer la selección mexicana, pues, celebrara precisamente con la afición en el Estadio Azteca, también por ahí petición musical. Gracias por hacernos llegar sus comentarios, sus mensajes. Saludos a nuestra amiga Denis por acá también. Saludos nuestra amiga, dice por acá Lady Berenice, buenos días, excelente día. Saludos para Sonia también. ¿Qué tal, Sonia? Andaba celebrando ayer, excelente día, dice. Saludos al buen Chino Barragán también. Esdras reportándose. Isabel también de Fraccionamiento El Bosque. Isabel, ¿qué tal? ¿Cómo estás? Bendiciones, saludos por acá. Solicitando el tema Gotas de Agua Dulce, excelente día. Vámonos con música, dice mi amigo Potter. Fue a Santiago, sí, fue a Santiago, al Bebote Jiménez, al que le hicieron, Piero Incapié le hizo el insulto. Bueno, pues ahorita lo vamos a subir a redes para que nos dejes ahí tu comentario. Vámonos con música, y como te decía, hablando de la selección mexicana, la celebración, te dejo con esta versión, obviamente, del tema de Mi Mayor Anhelo, la canción que, bueno, pues se ha vuelto icónica en los partidos de las Águilas del América, hay que mencionarlo, se ha vuelto muy propia del Estadio Azteca, y ayer la selección mexicana la celebró y la cantó junto con la afición. Te lo dejo con esto, pero con Río Roma.

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1: 10 de la mañana, 3 minutos.
0: La temperatura es 23 grados. 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
5: 10 de la mañana con 4 minutos. Estamos de regreso. Vámonos con The Pointer Sisters. Y esto que es I'm So Excited.

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5: 10 de la mañana, 16 minutos.
6: La temperatura es 23 grados.
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10 de la mañana con 20 minutos, ahí está la maldita vecindad con el tema de Pachuco. ¿Cómo están? Mándenme su mensaje, ¿cómo los va tratando en este inicio también del mes de julio? ¿Cómo están viviendo precisamente ya este nuevo mes? Esperemos que sea un mes bastante productivo y que por ahí este inicio de mes nos traiga un triunfo más para la selección mexicana. Recordando, próximo domingo estará jugando contra el ganador entre Inglaterra y Congo. Serán los equipos que se enfrenten este día. Bueno, ya se están enfrentando. Y bueno, pues más adelante daremos por ahí el resultado. Saludos por acá a nuestros amigos que siguen pues en sintonía, que se siguen reportando. Excelente, excelente día. Dice por acá, referente a la imagen de Hincapié y de Santi Jiménez, dice: me dijeron un chisme de Aguirre, pero ahorita que tenía el partido te lo cuento, manito. Es que les pregunté en la dinámica que pues me dijeran qué pensaban ustedes que Hincapié le dijo cuando se tapó la boca al Bebote Jiménez. Y un chisme del Vasco, que no lo van a meter, ¿no? Para el próximo juego. Saluditos, gracias. Dice por acá Angie Vidal: amigo, buen día, excelente inicio de mes. ¿Me puedes poner la canción de Cuando pase el temblor de Soda Stereo? Que tengas bello día. Gracias, amiga, excelente día, excelente mañana. Gracias, excelente día. Por acá también saludos para Mauricio allá en Joachín. Saludos a buen Miguel Ángel, que también se reporta. Dice: algo de Daddy Yankee con calma, va que va, en un momento más lo vamos a estar programando el tema. Dice le dice que el cuate este le dijo que estaba bien guapo. ¿Cómo va a ser eso? 272-59-0091. A ver, ¿qué más le dijo? ¿Qué le pudo haber dicho Hincapié al Bebote Jiménez? Fíjate que hoy, precisamente hoy, primero de julio, bueno, pues ese Día Internacional del Reggae. Y bueno, pues en este día se busca homenajear este género originario de Jamaica. Y la fecha, pues destaca el legado que para la música pues ha sido prácticamente también un grito de lucha por la justicia social, la paz y la igualdad. Y bueno, pues celebra su estatus como patrimonio cultural inmaterial de la humanidad. Fue instaurado precisamente en 1994 en Kingston, Jamaica, inspirado por un discurso de Winnie Mandela en 1992 sobre cómo la música unió el pueblo de Sudáfrica contra el apartheid. Boom ha tenido un reconocimiento global. Es que en el año 2018 la UNESCO declaró al reggae como patrimonio cultural inmaterial de la humanidad, precisamente para resaltar su valor como expresión cultural, social y literaria. Más allá de un género y un ritmo distintivo, es algo que transmite mensajes de resistencia y espiritualidad, como el movimiento Rastafari y unidad, también parte de la esencia de lo que es el reggae. Pues obviamente recordando al pues ícono o al emblema de este género musical, que por ahí no tenía una vida tan limpia como se dijera, el buen Bob Marley, pero pues dejara grandes temas, considerado como el pues intérprete más grande que ha tenido este género, recordándolo hoy. Precisamente en un aniversario más, Día Internacional del Reggae. Vámonos con esto cuando son las 10 de la mañana con 23 minutos. Ya suena Bob Marley y esto que es Three Little Birds.

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4: 10 de la mañana, 33 minutos.
0: La temperatura es 25 grados.
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10 de la mañana con 36 minutos, ahí está Daddy Yankee con este tema, con calma, noticias, por ahí noticias, se va ganando en estos momentos República Democrática del Congo 1-0 ante Inglaterra, veremos cómo continúa este marcador, te dejo ahora con John Secada y esto es Si Te Vas.

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14: 10 de la mañana, 46 minutos.
15: La temperatura es 25 grados. 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

10 de la mañana con 50 minutos. Ahí está, cuando pase el temblor de Soda Stereo. Mándenme su mensaje, 272-59-0091. Todavía por acá tenemos más mensajes, más saludos. Gracias, excelente día, excelente inicio de mes. Maestra Lizo Sol, ¿cómo está? Buenos días, qué bueno que está en estos momentos en la frecuencia. Saludos, gracias. Por acá también Isabel nos dice, gracias Potter, saluditos. Isa, saludos al buen Miguel Ángelo también. ¿Qué onda, Miguel Ángelo? ¿Cómo estás? Excelente día, excelente mañana. Víctor Hugo también nos escribió hace un ratito. Saluditos para Víctor Hugo, para su familia, para su nenita Itzae. Muchas gracias, qué bueno que están con nosotros aquí. Dora Luz también, ¿qué tal amiga? ¿Cómo estás? Excelente día, excelente. Dice Dora Luz que ya la atinó al marcador, pero no a los anotadores. Saludos amiga, excelente mañana, gracias, gracias. Por acá también tenemos más mensajes. Saludos a Lick también, ¿qué onda Lick? ¿Cómo estás? Eli Corin y Jania Tejeda, gracias allá en Loma Linda. Saludos a Germán, a nuestros amigos piperos, gracias. Saludos al buen hermano veracruzano, al buen Alex Jiménez, también reportándose. Graciela, gracias. 271-259-0091. Silvia también por acá anda. Oye, fíjate que ahorita que estaba este tema de cuando pase el temblor de Soda Stereo, fíjate que el día de ayer, precisamente, pues en lo que son los detectores de sismo que están cercanos a lo que es el Estadio Azteca, bueno, pues se llegó a sentir precisamente movimientos, esto debido a la celebración de lo que fue pues el gol de Quiñones. Llegó a el sismológico, llegó a moverse, a registrar cierta actividad telúrica, ¿no? Esto pues obviamente derivado a todo aquello que movió precisamente el señor Quiñones en esta etapa, y obviamente con ese gol con el que abría el marcador. Dice por acá, un besazo maestro, un besazo, claro que sí, faltaba por allá estar reclamando. Oye, y fíjate que precisamente, ¿cómo no va a estar México ahorita contento? Se habían pasado 40 años desde la última vez que México había pasado una siguiente ronda, había ganado un partido de eliminación directa. ¿Esto qué quiere decir? Que en 1986 precisamente México tuvo, pues obviamente, el mundial. Ha sido el único país que ha tenido los tres mundiales. Bastante historia, ¿no?, en el fútbol mexicano. México ahorita de los únicos países que están en la siguiente ronda, que no han recibido gol, que siguen invictos. Y recordar que México ha sido el único país que ha tenido tres mundiales: México 70, México 86. Y en esos tres mundiales son los mundiales en los que precisamente ha ganado ese encuentro de eliminación directa, ese primer encuentro. En aquella ocasión fueron octavos para pasar a cuartos, en esta ocasión fueron 16avos para pasar a octavos.

Recordemos que en el México 70, lamentablemente México cae en cuartos ante Italia, si no me equivoco, con marcador de 4-1. Y en México 86, México cae en penales contra Alemania. Creo que se le había ganado a Bulgaria y regresa precisamente. Tenían un boom bastante fuerte y se esperaba muchísimo de México en ese Mundial del 86, en el que, bueno, pues toda una serie de situaciones que hicieron que llegara el Mundial a nuestro país. Y posteriormente, pues se hablaba de más allá, ¿no? Sin embargo, bueno, pues los alemanes les dijeron que no en la tanda de penales. Y de ahí viene el famoso, los famosos cachirulazos en los 90, por los que México no logra avanzar. Y a partir de ahí viene una serie de derrotas, de circunstancias. Alguna derrota con Brasil, alguna derrota muy dolorosa contra Estados Unidos, si no me equivoco, en Corea-Japón 2002. De ahí después llegó Alemania 2006. Cómo no también recordar la de 2010 ante Argentina, ¿no? En octavos, precisamente con un golazo de Maxi Rodríguez. En Rusia también hubo por ahí el famoso, también cómo no olvidar el famoso no era penal, ¿no? En 2014, Rusia también, y no hablemos de Qatar, en el que pues ni siquiera se logró pasar a la siguiente ronda. Y a partir de ese México 86 hasta la fecha, la selección mexicana no había tenido una compenetración con la afición mexicana tan allegada como lo está teniendo ahora. México, con esa frase, y sí está llegando pues a muchos lugares, que generando esa magia y esa unión que faltaba en el fútbol mexicano, que se había perdido a lo largo de tantos años. Y ahora pues todo México se pregunta, y sí, y si tal Rangel sigue haciendo esas atajadas, y si la defensa se sigue pues plantando como la de mejor defensa que ha habido ahorita en este mundial. Y sí, Luis Romo y Eric Lira, que realmente es una bestia jugando en esa parte como stopper, junto con Lira, junto con Morita, que está generando pues un boom importantísimo. Mucha gente hasta antes del mundial no sabía ni quién era Mora, y actualmente, bueno, está convertido en una figura. Luis Romo, que también regresó a retomar un nivel que no se le veía. Muchos criticábamos a Romo, muchos criticábamos al Piojo Alvarado, que hacían en selección, y el día de ayer se aventaron partidos bastante buenos, han estado retomando el nivel. Y hablar pues de la delantera, Quiñones también en su momento criticadísimo por ser naturalizado, por haber rechazado la propuesta colombiana para jugar en selección, por quedarse en el país, por irse a jugar a Arabia Saudita, en el que a lo mejor dices, no, pues el nivel en Arabia no es el mismo que si jugara en México, que si jugara en otra parte del extranjero, pero lo está demostrando con goles. Y Raúl Alonso Jiménez, que bueno, pues también me uno, lo hemos criticado, le hemos dicho bastante que a lo mejor debía haberse retirado de hace tiempo, pero pues el chavo sigue haciendo goles, afortunadamente sigue levantando y sigue generando pues un muy buen fútbol, sobre todo en Inglaterra. Y sí, como lo dice el buen Moy, la selección mexicana se rifó y lo está haciendo de forma impresionante. No sé si vaya a ganar Congo, no sé si vaya a ganar Inglaterra. Ahorita va ganando República del Congo 1-0, pero bueno, el rival que sea, yo digo que México, si sigue jugando así, si sigue estando tan unido, si sigue mostrando un fútbol sólido de línea por línea, y si sigue con esa energía que está proyectando hacia la afición, no dudo que México pueda hacer el mejor papel en la historia de los mundiales. Esperemos a ver qué pasa, y obviamente nosotros seguiremos celebrando el triunfo, sí, porque han pasado 40 años desde que México no obtenía un logro, por así decirlo, de esa magnitud en competencias mundiales. Hay que celebrarlo, hay que disfrutarlo, obviamente hacerlo de forma sana, sin llegar a situaciones que ameriten pues obviamente pues otro tipo de medidas en cuanto a seguridad. Así es que pues hay que disfrutarlo. Vámonos con música. 10 de la mañana con 57 minutos, ya te dejo con esto, suena Lobo Hombre en París, de La Unión.

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6: Sí, amigo, amiga, tú y yo podemos encontrar consolación, consuelo seguro en las pruebas, en la palabra de Dios. Santiago 1:2. Hermanos míos, tened por sumo gozo cuando os halléis en diversas pruebas. Es fácil que alguien que goza de buena salud y se halla relativamente libre de dificultades diga lo que dijo Shakespeare: dulces son las consecuencias de la adversidad. Pero todos los que pasan por dificultades pueden dar testimonio de que las pruebas no son precisamente cosas agradables. No nos gusta, las esquivamos, le sacamos la vuelta, como decimos. Pero la Biblia reconoce este hecho cuando dice: es verdad que ninguna disciplina al presente parece ser causa de gozo, sino de tristeza. Y añade: pero después da fruto apacible de justicia a los que en ella han sido ejercitados. Ahora bien, se debe reconocer que una cosa es aceptar, al dar una mirada retrospectiva, que esas circunstancias dolorosas beneficiaron nuestro desarrollo espiritual, pero que otra cosa es lo que dice nuestro texto de hoy cuando nos insta a tratar de considerar esas experiencias como gratos privilegios. Sin duda debemos tener tal actitud, pero ¿cómo lograrla? Pablo, que tenía gran experiencia en lo que se trata de adversidad, nos da la respuesta. Dice: bendito sea el Dios y Padre de nuestro Señor Jesucristo, Padre de misericordias y Dios de toda consolación, el cual nos consuela en todas nuestras tribulaciones, para que podamos también nosotros consolar a los que están en cualquier tribulación por medio de la consolación con que nosotros somos consolados por Dios. ¿Te das cuenta? Al recibir el consuelo de Dios cuando estamos en dificultad, nos capacitamos para consolar a otros en sus problemas. En otras palabras, adquirimos esa experiencia que Dios nos da para poder comprender lo que le pasa a la otra persona. Un miembro de la iglesia había sido ungido. Después del ungimiento, otro pastor que también participó de la ceremonia contó lo siguiente. Cierto día recibió una llamada telefónica de parte de un extraño que le dirigió palabras de ánimo en un momento muy crítico. Y en el curso de la conversación se enteró que quien le hablaba había sido desahuciado por los médicos. Y el efecto que le causó recibir palabras de ánimo de alguien que estaba por morir fue extraordinario. Cambió totalmente su perspectiva. Alguien que tenía pocas esperanzas de recuperación podía ahora animar a los demás porque él a su vez había sido animado por el Dios de toda consolación. ¿Captas tú? Sí, podemos gozarnos en la tribulación si realmente tenemos la actitud correcta y comprendemos lo que Dios quiere enseñarnos a través de esa tribulación. Solo Dios puede lograr eso en nuestras vidas. El practicarlo es siempre una mejor manera de vivir.
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7: 11 de la mañana, 7 minutos.
0: La temperatura es 25 grados.
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9: 11 de la mañana con 7 minutos. Hemos regresado y estamos todavía con más éxitos aquí en Globo. Te dejo con Emanuel, Chica de Humo.

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3: 11 de la mañana, 19 minutos.
4: La temperatura es 25 grados. 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

11 de la mañana con 23 minutos. Ahí está este tema de Cher, Believe. Ponte en contacto, mándame tu mensaje 271-259-0091. Saluditos, qué bueno que estás con nosotros. Y obviamente que te sigues reportando a través de nuestro GloboCell. Por acá nos siguen llegando sus mensajes. Gracias, gracias. Nos siguen escribiendo, pues obviamente lo que era el comentario, ¿no? De lo que era que le había dicho hincapié. Ah, al Bebote Jiménez también, gracias, gracias. Qué bueno que se reportan. Saludos a Miguel Ángel, saludos al buen Alex Jiménez. Por acá Víctor Hugo también. Machi también nos manda mensaje. ¿Qué onda, Machi? ¿Cómo estás? Excelente día por acá solicitando el tema de lucha de gigantes. Saludos a Oscar. ¿Qué onda, Oscar? Saludos desde la Perla, Veracruz. Gracias, Oscar. Qué bueno que estás con nosotros a través de esta frecuencia aquí de 102.1 FM. Vámonos con más música. 11 de la mañana con 24 minutos, pero obviamente te quiero recordar que, después de este programa puedes escuchar a Meli Morales, que estará contigo hasta las 6 de la tarde, y también puedes sintonizar a Rose Ojeda de 6 a 12 de la noche. Hoy otros de los que se unieron a la celebración de México fue Marruecos, precisamente. Marruecos, hay que recordar que eliminó a Países Bajos, o también como lo conocemos como Inglaterra. Y bueno, pues Marruecos por ahí tuiteó, o mejor dicho puso en ex algún comentario felicitando a la selección mexicana. Nos llena de alegría verlos calificar a los octavos de final. Enhorabuena por esa gran victoria sobre Ecuador, se lo merecen. Todo Marruecos celebra con ustedes, los queremos mucho y les deseamos el mayor de los éxitos en lo que viene. Vamos en México. Y cómo no, los van a estar pues ahora sí que ovacionando los marroquíes a los seleccionados mexicanos, porque la afición mexicana, pues vaya que arropó a Marruecos precisamente allá en Monterrey en el último partido, como te decía, contra Países Bajos, en donde Marruecos ganó. Y eso que el gobernador de Monterrey había hecho toda una campaña enorme cuando se enteró de que Holanda iba a jugar en lo que era Monterrey. Pues obviamente el gobernador de Nuevo León quiso ponerse naranja, ¿no? Como los colores de su partido, como los colores de la selección holandesa. Y vaya que le salió al revés. Todo lo contrario. A lo mejor no lo veía venir, porque hasta caravana hizo. Pero pues, ¿qué creen? Los mexicanos sí se acordaron de que no era penal y apoyaron a Marruecos. Y por eso Marruecos pues le regresa ese gesto a nuestro país, felicitando a la selección mexicana. Y bueno, pues dos muy buenas selecciones, las que en este momento están por ahí haciendo migas, dijeran, y saludándose y felicitándose en redes sociales. 11:26, vámonos con música. Te voy a dejar con más temas, te dejo con esto. Ya suena Oliver Tree con este tema, Life Goes On. Quédate conmigo, no le cambies, estás en Globo.

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6: 11 de la mañana, 32 minutos.
7: La temperatura es 25 grados.
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11:35, escuchamos a Linda con este tema de Corazón Perdido. Saludos a nuestra amiga Gema solicitando Phil Collins, y esto ya suena y mi corazón vivirás.

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1: De la mañana, 44 minutos.
0: La temperatura es 26 grados. 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

11 de la mañana con 52 minutos. Ahí está Charly García con este tema. No voy en tren. Saluditos, gracias. En esta mañana es tiempo de despedirnos. Gracias por haber estado con nosotros aquí en la frecuencia de Globo. ¿Y qué creen? Que Inglaterra ya le dio la vuelta a República Democrática del Congo. Marcador 2-1. Y pues quedan por ahí escasos 2 minutos tal vez del tiempo regular. Dudo mucho que pues Congo le vuelva a hacer la anotación y se empate esto y lo manden a la prórroga. Estaría muy, muy complicado. Lo que pues nos deja claro Inglaterra. Inglaterra va desgastado. Congo lo ha hecho sufrir. Y pues ante esta situación o este panorama o este marcador, pues los congoleños demuestran que Inglaterra es ganable. Inglaterra es ganable. Los goles llegaron por descuidos. Así es que México puede estar tranquilo porque como ha jugado puede plantarse en el campo y hacerle un partido formidable y redondo a la selección inglesa. Ya veremos qué tal le va. Muy probablemente sea Inglaterra, tenía que ocurrir una catástrofe, pero como en algún momento se ha dicho, no es la Champions, pero son las noches mágicas, ¿no? Los días mágicos del fútbol. Y siempre, como en algún momento lo dijo el señor Fernando Franco, ¿cómo se llamaba? El último minuto también tiene 60 segundos, no recuerdo quién dijo la frase, pero bueno, todo pudiera pasar. Así es que esperando el rival. Saludos, gracias, se va Pulido, por acá se reportó. Excelente, excelente día. Gracias. Saludos a Laura ya en Orizaba, saludos a Samantha en Istac, también saludos, gracias. Por acá siguen recordando qué le dijo hincapié al Bebote Jiménez, le dijo que ahora acababa, que ya tenía mucho sueño porque no le habían dejado dormir los aficionados, dice, un día antes, ¿no? Saludos al buen Roy. ¿Qué onda, Roy? ¿Cómo estás? Excelente.

Excelente día para ti, excelente inicio de mes. Saludos al buen Alex Jiménez, también Alberto que se reporta. Nuestro amigo Bernardo dice que Incapié le dijo al Bebote, ya registraste tu línea, ya registraste tu línea. No sea que te lo vayan a cortar, dice. Saludos a nuestro buen amigo Bernardo, saludos al buen Miguel Ángelo, saludos a Gema de Rivera también que se reportó, Silvia de Gante, saludos a nuestra amiga Angélica también se reportó, nos mandó un mensaje por acá solicitando un tema de Elinda, saludos a Sonia, que Sonia está vendiendo tamales, gracias. Excelente día, 272-59-0091, se queda en compañía Fernando Marcos, dice por acá, exactamente, gracias Alberto, gracias también por acá Javier Mejía, Fernando Marcos, el último minuto también tiene 60 segundos, gracias por ahí el dato a nuestros amigos. Se queda en compañía de Meli Morales, que estará con ustedes hasta las 6 de la tarde, y recuerda que Rose Ojeda llega de 6 a 12 de la noche. Un día como hoy, pero del año 1945, nació en Miami, Florida, Angela Trimble. Tú te preguntarás quién es ni más ni menos que Deborah Ann Harry, mejor conocida como Debbie Harry, quien durante muchos, muchos años fuera, pues obviamente, la cantante y vocalista de la banda estadounidense Blondie. Así es que con esto lo recordamos en este día en el que está cumpliendo años. Cerramos el espacio con Heart of Glass de Blondie. Quédate con nosotros. Hasta mañana, que descanses. Deseo que sigas pasando una excelente tarde y sobre todo que tengas un inicio de mes formidable. Yo soy Potter Garrido. Te espero a las 6 de la mañana. Mañana. Sigue en sintonía de Globo, no le cambies. Hasta mañana.

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1: 12 del día, 3 minutos.
0: La temperatura es 26 grados. 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
6: Y así comenzamos el día de hoy, porque bueno, ya estamos iniciando este ombliguito de semana después de la algarabía y de la festividad que hubo en cada corazón mexicano el día de ayer por el triunfo de México contra Ecuador 2-0. Bueno, pues ya estamos aquí, instalados, iniciando un mes más, el mes de julio. Ya, Dios santo, qué rápido se fue esto. Ya le, mira, a Dios le pido que julio sea un gran mes para todos, que sea, bueno, lleno de buenas cosas, de muchas cosas bonitas, fortuitas, de mucha abundancia, de mucha buena vibra y de todo lo que tú estés esperando. Quédate en Globo 102.1, yo soy Meli Morales, aquí estamos contigo hasta las 6 de la tarde.

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2: 12 del día, 17 minutos.
3: La temperatura es 26 grados.

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1: Doce del día con 23 minutos, estamos contigo, gracias a Lau que ya se comunicó con nosotros, de nuestras seguidoras bombonas azucaradas que siempre están ahí, al pie del cañón, mi querida Lau Ayana Toya, gracias por estar reportándote a cabina, 271-259-0091 para que te pongas en contacto. Oye, ya estamos, bueno, iniciando este mes de julio maravillosamente, así que bombón azucarado. Oye, de esas efemérides súper extrañas, o sea que yo de repente digo, ¿en serio? Que hoy es Día del Queso. Día Internacional del Queso, déjenme decirle, yo soy un ratón, a mí me encanta el queso y sobre todo aquellos que son como más fuertes de sabor, me encantan, y hay tantos platillos con queso que podemos deleitarnos. Dice que pues obviamente este producto puede ser un gran aliado para mejorar el estado de ánimo, ¿sabías? Dice que contiene cosas que nos ayudan a liberar serotonina, que es la hormona de la felicidad, y nos cae perfecto a mitad de semana para poder recargar energía, así que permítanse ese gustito, maridaje especial, o simplemente disfruten de la variedad favorita que tengan para poder disfrutar. Hoy es miércoles, el queso es el protagonista de esta efeméride tan extraña, pero a final de cuentas, bueno, a ver, tú dime, ¿en qué te gusta a ti comer queso? ¿Cuál es tu platillo infaltable con queso? Cuéntame, los voy a leer o los escucharé a través del Globocel. Me encantaría que me comentaran al respecto, pero entre otras cosas vamos a comentar también cosas que tienen que ver con música y demás y otros tópicos, así que no le cambies a la frecuencia, siempre hay cosas interesantes que compartir contigo, así que música y mucho más a través de Globo 102.1. Mudanza de Hormiga es lo que viene ahora con María León y Gloria Trevi. Quédate en la frecuencia.

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3: 12 del día, 33 minutos.
0: La temperatura es 28 grados. 102.1.

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2: 12 del día, 46 minutos.
3: La temperatura es 28 grados.

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1: Seis minutos y la una de la tarde. Sigo contigo a través de Globo 102.1. Jenny Mar con Alice. Y el día de hoy nos están acompañando, bueno, pues justamente las personalidades que recientemente

0: Nos habían venido a invitar a, pues, a obviamente un encuentro de luchas, luchas estelares, más pues todo el talento local y todo lo que se viene realizando para el próximo 5 de julio. Julio, ya, qué barbaridad. Domingo, y bueno, pues le quiero dar la bienvenida porque hoy nos acompañan justamente de Promociones Morán, Luis Ángel Morán, está King Warrior, está Ringo Acosta Jr., también están obviamente de Promociones Acosta, está Lazerman. ¿Sí, me falta alguien? De mencionar, faltaba alguien de mencionar, ¿no? Ah, el camarógrafo, dice. Está con nosotros el día de hoy, les quiero dar la bienvenida. Si quieren saludar a la gente el día de hoy, me encantaría que pudieran saludar.
1: Pues muchos saludos a todo el foro.
0: Sí.
1: Agradecido contigo también de recibirnos y de estar con, pues, ahora sí que todo lo que es Córdoba y la región, teniendo en cuenta por la función que ambas promotoras, un servidor, Luis Ángel Morán, con Promociones Morán.
0: Ajá.
1: Y Promociones Acosta, encabezada por Ringo Acosta Jr., el cual, pues, gracias por permitirnos este espacio, ya que, pues, el domingo, como tú sabes, estamos en la fiebre mundialista.
0: Sí.
1: Ayer ganamos 2-0, ¿no?, contra Ecuador, y hace rato ganó Inglaterra, le dio la vuelta al Congo 2-1, entonces el domingo a las 6 de la tarde, el partido México contra Inglaterra va a estar muy bueno, y nuestro cartel, en vez de iniciar 6:30, va a iniciar a las 8 de la noche para nosotros poder poner el partido en nuestra pantalla oficial de ahí de la lucha a las 6 de la tarde. Entonces se abren las puertas del gimnasio a las 5:30 con una promoción especial ahí en precio en la cerveza con el patrocinador oficial.
0: Wow.
1: Casa García, que tenemos de la lucha, que siempre ha estado con nosotros. Y pues bueno, creo que es un buen combo, ¿no?, para domingo futbolero, luchístico, y qué bueno que con gran cartel de las estrellas de Consejo Mundial se va a dar en Córdoba, ¿no?
0: O sea, domingo. Me encanta este combo, porque la selección mexicana, que seguramente le va a ganar a Inglaterra, yo digo, y si sí, ¿no?
1: Claro,
0: y si sí, entonces les va a dejar en alta toda la energía, y ahora para que saquen todo ese furor que van a traer del partido, ahora sí a gritar con ganas, ¿verdad?, para apoyar las luchas. Me encanta, va a estar muy bueno esto, así que yo creo que no deben de dejar pasarla, si de por sí no debían dejarla pasar la oportunidad para ir en familia y pasársela muy muy bien ahí en el gimnasio mexicano el día domingo, pues ahora con muchísima más razón. Yo creo que la gente que no nos escuchó la entrevista pasada, bien vale la pena entonces que sepan ahora que este domingo se pueden ir desde 5:30, se sientan, agarran su lugar para que vean el partido, y mientras tanto nuestros queridos luchadores empiezan a calentar motores, ¿verdad? Y pues van a vivir también obviamente el ambiente futbolístico, pero posteriormente estarán pues enfrentándose justamente en el cuadrilátero para poder llevarles pues una nochecita, ya no tardecita, sino una nochecita deliciosa, en donde pues alrededor 2 horas más o menos, ¿no?
1: Sí, 2 horas de función alrededor.
0: Ajá.
1: Inicia a las 8 puntual.
0: Ajá.
1: Para manejar esas 2:20 por mucho.
0: Ajá.
1: De función, y pues bueno, en el partido también, como comentas, ponerlo ahí sentaditos, y cada vez que meta gol México, pues Lazerman va a estar bailando, ¿no? Ahí.
0: ¿En serio? Dice, pues sí, ya se estoy practicando, sí. Dice.
1: La gente lo pide, nosotros lo damos.
0: Mientras no lo pongan a bailar, ¡viva México! No puedo decir eso al aire, pero la gente sabe cómo va esa canción.
1: Y pues bueno, ahorita que Ringo se arranca, pues aprovechar que,
0: ajá,
1: tenemos ya todo lo numerado vendido, gracias a Dios.
0: Muy bien.
1: Nos quedan todavía lugares en zona general, en 200 pesos.
0: Ajá.
1: La cual en los puntos de venta oficial son en Zapaterías México del centro de Córdoba.
0: Uh-huh.
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1: 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Entonces,
0: ay, ¿qué más quieren?
1: Corran por sus boletos, dirían por ahí, no dejen todo lo último.
0: ¿Sí?
1: Yo creo que todavía hay tiempo. Estamos a día miércoles, mitad de semana, inicio de quincena también. Entonces, aprovechen.
0: Y bueno, pues ya hay que mencionar, Ringo, si nos quieres ilustrar o recordar quiénes se van a estar enfrentando el próximo domingo entre ahí King Warrior y Ringo Acosta, pues platíquenos.
2: Pues bueno, llegan las máximas estrellas del Consejo Mundial, encabezadas por Soberano Junior con Qué Malito, Yutani Euforia, en contra de Fleet Gordon, Esfinge y Titán. Esta es la lucha superestrella. En la semifinal estrella, las Amazonas del Consejo Mundial, Perséfone y Tessa Blanchard, Dulce Gardenia, y bueno, todo el talento local de Córdoba que estará presente este domingo 5 de julio en el Gimnasio El Mexicano. Esta decisión fue tomada y pensada sobre todo a lo que nos debemos nosotros, que es la afición de Córdoba, que se la pasen excelente en esta experiencia que va a reunir hoy el fútbol con la lucha libre. La vibra mundialista también nos contagió a nosotros y pues bueno, les daremos un espectáculo de calidad.
0: Un espectáculo fuera de serie, como bien lo mencionaba Luis Ángel Morán, es un super mega combo. La verdad, aprovechen la oportunidad. Imagínense, van a tener la oportunidad de estar viendo ahí el partido. Y luego, bueno, pues a lo mejor una bebida burbujeante, ¿verdad? En mano. Y entonces inspirarse para poder pues sacar todo lo que llevan dentro de emoción con la lucha libre. Justamente en el cuadrilátero también ustedes, pues con toda la euforia, eso va a estar bueno. Me imagino yo, van a tener mucho más todavía euforia que la que normalmente tienen, pienso yo.
3: Sí, es así, toda la energía de la gente, pues que nos inyecta a nosotros los luchadores estando arriba del ring.
0: Claro.
3: Y pues qué mejor que está pronosticado, ¿no? Un tercer sold out, un lleno total, okay, en el Gimnasio Mexicano. Y como lo mencionas, con la euforia del partido, pues bueno, esto yo creo que va a ser algo que va a explotar el Gimnasio Mexicano, ¿no? Con la calidad de lucha libre que les traemos a la afición cordobesa.
0: ¿Sí?
3: La mejor lucha libre del mundo y la mejor lucha libre de la zona centro del estado de Veracruz.
0: Y como siempre lo menciono, también los niños que les encanta ver la lucha libre y el fútbol y todo esto, todas las fotografías que normalmente ustedes se toman previo a lo que serían estos encuentros, se van a llevar a cabo después, en el Inter, durante el partido, en el medio tiempo. ¿A qué hora va a ser eso?
3: Sí, no, en el momento en el que se abren las puertas del Gimnasio Mexicano, me parece que va a estar ahí llevándose a cabo el meet and greet, donde pueden convivir con los luchadores, pueden comprar su mercancía oficial, tomarse la foto con ellos, y después de cada lucha, pueden tener la oportunidad de tomarse la foto con el luchador que vaya saliendo a cada lucha, y bueno, pues es una convivencia increíble y una experiencia que no se pueden perder, la verdad.
0: Me parece perfecto. Entonces, bueno, toda la gente que en este momento todavía, me imagino que tienen una cierta cantidad de boletos todavía que se tienen que apurar para que, antes de que se acaben. ¿Hay en todas las secciones? Platíquenme eso.
3: Ya no quedan boletos numerados, únicamente quedan boletos generales. Así es, y los lugares son como vayan llegando, entonces nos quedan muy pocos, me parece, que ya se están agotando. Entonces, pues ya les ha pasado dos veces que se han quedado sin boletos, pues ya no, que no les pase la tercera, ¿no? Que se apuren y que compren sus boletos.
0: Para ya
3: que
0: estuvo
3: no se
0: bueno.
3: Fuera. Sí.
0: Ok, pues ahí está. Y además de todo, ¿no tienen? ¿Sí?
4: No, ¿qué tal, mi gente? Les saluda Lasserman.
0: Es que yo creo que ya te va a bailar.
4: No, sí, estamos tan contentos que este es un mensaje para todas las mujeres que vayan ese día.
0: Ok.
4: Por cada gol que meta México, voy a salir a bailar la del jefe de jefes. Así que váyanse preparando, chicas. ¡Rua!
0: Perfecto, muy bien. Porque también digo, hay que ponerle el ambiente a toda la gente, no nada más el partido, obviamente. Hay que hacer un gran domingo familiar, un gran domingo en donde el deporte es lo que va a reinar y se va a conjuntar. Dos ramas totalmente distintas, pero que finalmente van hacia un mismo fin, ¿no? Obviamente la parte de salud que infiere todo lo que es obviamente el deporte, pero la diversión familiar y el reunirse todos juntos. Entonces, bueno, están cordialmente invitados. Vamos a recordar puntos de venta: Zapaterías México, el Portal de la Jaiba, Tiendas Menrey y a domicilio. ¿Qué más quieren? 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
2: Reiterar la invitación a toda la afición de Córdoba. Nos vemos este domingo 5 de julio a partir de las 5:30 de la tarde, donde se abrirán las puertas del Gimnasio Mexicano con música en vivo, todo el ambiente del fútbol. A las 6 de la tarde apoyar a nuestra selección mexicana y a las 8 de la noche la mejor lucha libre del mundo, orgullosamente mexicana.
0: Por supuesto que sí, y nosotros con el gran gusto de recibirles aquí como siempre y pues de desearles que obviamente sea un sold out, como dicen, que les vaya excelente y obviamente no puedo dejar de decir, y sí, sí, que gane México, para que entonces toda la algarabía siga hasta la lucha libre. 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Muy buena tarde. Ay. Seguimos con más, nos vamos a un corte comercial y regresamos con más Globo 102.1.
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6: 1:07 p.m.
5: La temperatura es 29 grados.

Ok, pues bueno, hoy es día del reggae, internacional del reggae, es otra de las efemérides pues que te compartimos. El día de hoy se celebra desde 1994 y es una gran excusa obviamente para poder escuchar una muy buena rola de este género, sin lugar a dudas, para todos los que de alguna manera han disfrutado pues de este género musical como tal. Bueno, pues hay que celebrarlo porque todos los géneros de alguna manera nos han aportado algo en algún momento y justamente este es el caso. Esta rolita que vamos a escuchar, esta canción, justamente es una rola que tiene una línea de bajo por ahí súper rápida y un ritmo muy parecido al dance, que hace sonar mucho más dinámica que a lo mejor otros temas que tiene el señor Bob Marley, que sin duda es uno de los íconos musicales más representativos que tenemos dentro de lo que es el reggae como tal. Así que pues en este Día Internacional de Reggae no podemos dejar de pasar la oportunidad de ponerle sabor a este ombliguito de semana con una rolita que seguramente te va a poner de muy buen humor. Así que nos vamos a escuchar esto. Mándame mensaje de texto 271-259-0091 y sigue conmigo a través de Globo.

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1: 1:25 p.m.
2: La temperatura es 29 grados.

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2: 1:35 p.m.
0: La temperatura es 29 grados.
4: En Globo 102.1, baila 1:35 p.m. Ragazzi, sigue con los éxitos todo el día. 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
1: Una de la tarde, 49 minutos.
2: La temperatura es 29 grados.

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1: Ocho minutos y serán las 2:00 p.m. ¡Qué rápido se va el tiempo! Ya van a comer, cuéntenme. ¿Sí? Qué bueno, me da mucho gusto. Para que papachen la pancita y el corazón, como siempre les digo, barguita llena, corazón contento. Así que buen provecho para todos ustedes si es que ya van a comer. Y para los amigos de oficina que salen hasta las 2:00 p.m, 2:30, 3:00, no sé. Bueno, pues ya falta menos. Un snack y todo se resuelve. A lo mejor tiene sed, no hambre. Oye, voy a mandar una felicitación especial el día de hoy que me la pidió un pequeñito bombón azucarado. Yo tengo un bomboncito azucarado que nos escucha, bueno, varios, porque de repente hay unas pequeñas y unos pequeños que nos sintonizan a través del 102.1, y él es Fer, que quiere felicitar a su mamá. Me dijo que su mamá, la señora Berenice Orube, está cumpliendo años el día de hoy y que está cumpliendo 33 años. ¡Wow! Así que espero que se la estén pasando de lo mejor, que coma un rico pastel, que la apapachen mucho y que obviamente pues en esta nueva vuelta al sol se la pase de lo mejor. Disfrute al lado de su gente querida y pues de parte de su hijo Fer, que él ama mucho, dice que quería que le mandara una felicitación muy especial de cumpleaños. Así que para ella, el Happy Birthday.

Y ahí estuvo. Felicidades, pásela muy bonito, señora Berenice Orube, feliz cumpleaños. Y si alguien más está cumpliendo años y me la quieren hacer saber para que les cantemos su happy birthday, me lo dicen, me mandan mensajito de texto de audio al 271-259-0091 y con muchísimo gusto los felicitamos, porque aquí lo que nos sobra obviamente es buena actitud, buena vibra para compartir y por supuesto buena música. Aquí está el señor Ricky Martin y Maluma a través de Globo 6 minutos y las 2.

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1: 2:08 p.m.
4: La temperatura es 29 grados.
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6: 2 de la tarde, 22 minutos.
0: La temperatura es 29 grados.

Pues ya estamos prácticamente a mitad de año, primer día de julio y el verano presente. El verano ya llegó a finales de junio, así que es momento de rendirse o de impulsarte. A ver, ¿cómo te sientes tú? ¿Con el vaso medio lleno o medio vacío? Julio es el punto de, pues, en el que nos encontramos, intermedio, así como el ombliguito de semana. Justamente así, el verano siempre nos trae luz, nos trae días más largos, una energía que podemos usar a nuestro favor. Así que, pues, la ciencia respalda que la mayor exposición al sol aumenta la serotonina. Así que cada que puedas, toma tus bañitos de sol, porque la vitamina D te ayuda a resetearte. Y además te ayuda con tus metas. No se trata de que trabajes más, pero sí de que ajustes tu ritmo, que deseches lo que no te ha sumado en este primer semestre de 2026 y que fijes por ahí por lo menos tres objetivos nuevos para disfrutar en esta nueva etapa. Tu oportunidad de alinear el bienestar y de que, pues, aquello que no has podido concretar en la primera mitad de este 2026, en este resto de año, puedas lograrlo y que se cumplan todas tus metas. Ese es mi mayor deseo para ti. Laurita, ya en circunvalación, gracias por estar en la frecuencia. Dice por acá, a ver qué dice Laurita. Ay, Dios, acá está. Dice, hola, ¿cómo estás, Meli? Excelente turno, ponme un tema de Mandy Moore, se llama Cry. Oye, dice, casi la atiné, te dije que íbamos a ganar México-Ecuador 3-0, pero no, ganamos 2-0. Sí, caray, yo ayer había dicho que 3-2, mira, yo estaba ya casi que quería que el tercer gol cayera y dije, bueno, ya lo demás es lo de menos, con que caigan los tres, ya está perfecto. Pero bueno, ahorita te buscamos tu rolita, mi querida Lau. Ángelo, ¿qué tal? Buena tarde para ti también. Dice, todos los que te escuchan, Meli, que todos tengamos buen inicio de mes, que sea un mes favorable y provechoso para todos, como siempre, la trabajación escuchándote. Gracias. Portable 2720. Miguel Ángel, saludos. Gracias por estar ahí en la frecuencia. Eder dice, hola, buenas tardes. ¿Me puedes complacer con la canción de Ella y Yo, de Don Omar y Romeo? Ahí esa canción se me hace un poco cruel. ¿A ti te gusta? A mucha gente le gusta. Creo que a mí hasta a mi hermana le gusta. Pero la he oído que la pone. Y y sí, es una buena rola. Se me hace un poco cruel. A mí, ¿eh? Pero te la busco ahorita con Don Omar y con Romeo Santos. Con mucho gusto, Eder, para que la escuches, ¿vale? Y Sonia, ¿cómo estás? Porfa, la rola de Cold Heart de Dua Lipa y Elton John. Con mucho gusto. Abrazo fuerte para ti, Gema. Buenas tardes, dice, que tengas excelente turno. ¿Podrías ponerme la canción de Sara porque te amo, Alexander Achay? ¡Qué buenas rolas me están pidiendo! Las voy a empezar a programar ya en este momento. Pero mientras tanto, te dejo con Rosalía. Y esto se llama Despecha a través de Globo 102.1, 228.

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2: Dos de la tarde, 39 minutos.
3: La temperatura es 28 grados.

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16: 2:47 p.m.
1: La temperatura es 28 grados. 102.1. 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
1: Dos de la tarde con 54 minutos. Dice, bonito mes, señorita Meli Morales. Me encanta, Mireya. ¿Cómo estás? Dice, ya está tronando muy fuerte, el aire muy fuerte aquí en Orizaba. Ay, entonces irá a llover. Avísame, Mireya, cuando caiga el aguacero por allá, porque seguro no tardando nos cae aquí en la ciudad de los 30 caballeros. Dice, a ver si me puedo poner Laureano Brizola. No hay adiós. Esa es más de noche callada, pero a ver, vamos a ver qué podemos hacer. Ya tengo por ahí listas algunas de las que me han solicitado el día de hoy. Gracias mil por estar ahí conmigo y por acompañarme. Y bueno, pues obviamente hay que estar ya muy pendientes, porque ahora con esto de que ganó Inglaterra el día de hoy, entonces el domingo tendremos un súper encuentro entre México e Inglaterra. Y hay que empezar a prepararnos, hay que empezar a cargar energía de aquí al domingo para que sigamos echándole porras a nuestra selección, ¿no te parece? Yo creo que no hay que dejarlos ahora que ya pues han pasado a una etapa distinta, en la que obviamente pues van a seguir demostrando de qué están hechos estos muchachos. Y me sentí como de qué están hechos estos muchachos, como comentarista de deportes. Oye, hay que abrazar nuestro cuerpo. Y abrazar nuestro cuerpo no es necesariamente que cruces tus brazos y hagas como que te abrazas, ¿verdad? Hablo metafóricamente, en una especie de autocuidado integral. ¿Cómo te estás apapachando el día de hoy? Hay que abrazarnos en un acto de amor profundo, y esto abarca diversas esferas. Desde el punto de vista de nutrición, comer sano, ponerle combustible a tu persona, obviamente, limpiar tu entorno físico, despejar tu mente, el caos externo, ya sabes, las redes sociales, no saturarte de ellas,

estar en movimiento, bailar, salir de viaje, caminar al aire libre, ayudar a otros y de esta manera poder expandir nuestro corazón. Eso también ayuda de en gran manera a que, bueno, pues nosotros estemos mucho mejor por dentro, respiremos y pues tomemos meditación, aprendamos a poner límites, a decir que no. Y bueno, también se vale ponernos una cremita con aroma delicioso, dedicar un momento con una velita, con un aroma rico, un incienso, y tener ese momento agradable. Y si tienes por ahí este presupuesto para irte a dar un masaje, bueno, pues ya estamos ya hablando de otras cosas mayores, ¿verdad? Ya si tienes chance de irte a comer algo delicioso o cocinarte algo muy rico, pues también le suma a todo esto. Abrazémonos y apapachémonos, que también no necesitan hacerlo otras personas, hay que hacerlo primero nosotros, ¿te parece? Nos vamos con Gis, dime que me amas, 3 minutos y las 3, así que sigue conmigo, Globo 102.1.

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4: 3:00 p.m, 3 minutos.
5: La temperatura es 28 grados.

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0: 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Tres de la tarde, 15 minutos.
1: La temperatura es 28 grados.

Un año con Sebastián Yatra y Rake 321, Globo 102.1. Nos vamos con Imagine Dragons, esto es Thunder. Sigue conmigo en la frecuencia. Sigue disfrutando de éxitos todo el día.

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3: Tres de la tarde, 33 minutos.
4: La temperatura es 28 grados.
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13: 3 de la tarde, 50 minutos.
14: La temperatura es 28 grados.
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Overprotected con Britney Spears, 2 minutos y las 4. Nos vamos con esta rolita que nos solicitaron hace un ratito. Creo que nos la pidió Sonia. Sonia, aquí está Elton John y Dua Lipa con Call Call Her a través de Globo 102.1.

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1: 4:04 p.m.
7: La temperatura es 28 grados.
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2: 4 de la tarde, 19 minutos.
3: La temperatura es 28 grados.
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1: Y para los que regresaron a la oficina ahora a las 4 de la tarde, bueno, llevan relativamente 23 minutos de haberse sentado en ese escritorio. Pero para aquellos que de alguna manera tuvieron horario corrido, llevan quizá ya varias horas. Y el hecho de llevar varias horas, bueno, trae algunas situaciones en tu organismo. Si tú eres de los que pasa trabajando mucho tiempo sentado, bueno, pues dicen los expertos que hay que hacer algunas cosas para que tu cuerpo no te cobre una factura. Al pasar más de, pues que te gusta, 6, 8 horas sentado, el cuerpo entra en un estado de algo que se llama apagado metabólico. La enzima lipasa encargada de descomponer grasas reduce actividad hasta en un 90% y esto provoca que el azúcar en la sangre suba, la circulación en las piernas se haga más lenta, y eso pues puede generar a veces hinchazón, incluso hasta varices. Y lo más crítico, los flexores de la cadera tienden a cortarse y esto bloquea la pelvis, causando un dolor lumbar crónico que afectaría tu postura e incluso tu respiración. Así que bueno, no hay que resignarse. Hay que aplicar la regla de que cada 50 minutos te levantes, sí o sí. Realiza estiramientos, entrelaza las manos arriba de tu cabeza, estira el pecho y haz desplantes suaves para abrir la cadera. No importa que en la oficina piensen que estás bailando. ¡No importa! Además, practica la activación muscular isométrica, le llaman los expertos, mientras estás sentado. Esto es apretar los glúteos y el abdomen durante 10 segundos varias veces por hora para engañar al cuerpo, haciéndole creer que sigue activo y mantener el flujo sanguíneo constante. Y entonces el cuerpo no te cobre ninguna factura. Y yo de repente a este le agregaría también estirar los pies, mantenerlos en el aire y mover los pies a manera de hacer círculos con los tobillos. Bueno, obviamente circular círculos con los pies para que también circule la sangre en tus piernas. Y bueno, pues hay que hacer pausas activas. Es que sí, hay mucha gente que incluso trabaja, por ejemplo, a bordo de un vehículo, como mis amigos de los portables de la ciudad y alrededores. Entonces, de repente hagan eso, párense en algún momento, estírense, muevan la cadera, de la medida de lo posible, pues hagan esas pausitas para que no les cobre factura el cuerpecito, porque también obviamente hay tensión y todo esto que te acabo de platicar. Hay que cuidarnos, sí, hay que trabajar, sí, pero hay que cuidarnos también. Entonces, nos vamos a ir con más música. Esta rolita me la pidieron hace un rato y la prometí, así que aquí está el señor Alexander Acha, Será Porque Te Amo, Globo 102.1.

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3: 4 de la tarde, 34 minutos.
4: La temperatura es 28 grados.

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6: 4 de la tarde, 48 minutos.
7: La temperatura es 25 grados.
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Saludos para Erika, que dice que le sirvieron mucho los consejos que estaba yo dando de cuando pasas mucho tiempo sentado. Me encanta la idea de que pueda yo compartirles algo que sea de, obviamente, de productividad y también, pues, de buen uso para cada uno de ustedes. Oye, ya sabes que los jueves, o sea, mañana, normalmente hablamos de cine y yo le digo el juevesitos palomero, ¿ok? Entonces, bueno, como ya viene, o más bien ya estamos viviendo el verano, justamente, fíjate, antes de 1975, el verano era la temporada, pues, en la que a lo mejor no había tanto movimiento en las salas cinematográficas, pues los estudios lanzaban lo bueno en invierno, ajá. Y te estoy hablando de una película que, bueno, seguramente en algún momento viste o vio, vieron en tu casa, o tus papás, o tus abuelitos. Y me encanta porque luego tengo bombones azucarados que les encantan mis efectos de sonido cuando se hago tum, tum, tum, tum, tum, tum, tum, tum, tum, tum, tum. A ver, ¿de qué película estoy hablando? Tum, tum, tum, tum, tum, tum, tum, tum. Pues sí, de Tiburón. De Steven Spielberg, que cambió la industria para siempre. Fue la primera en usar una estrategia de marketing masivo estrenándose en cientos de pantallas simultáneamente en verano. O sea, fue el rompeaguas o el parteaguas, como tú le quieras decir, de lo que normalmente hacían las productoras. Pues estrenaban en invierno y era como lo tenían, como que era una cosa no acordada, pero ya se sabía que así iba a ser. Y entonces, cuando deciden lanzar en junio Tiburón, pues viene a partir todo lo que, de alguna manera, la estructura que se venía generando al respecto. El dato curioso es que el tiburón mecánico Bruce se averiaba constantemente, y esto obligó a Steven Spielberg a sugerir su presencia con la música de John Williams, creando mucho más terror del que habrían logrado con efectos visuales. Así que ya sabes que de repente se relanzan algunas películas que en algún momento ya hemos visto, y tal, parece ser que está la idea de hacer algo parecido con Howl, o sea, con Tiburón. Ojalá que sí, y que pues tengamos oportunidad de revivir y que las nuevas generaciones vean lo que se hacía con las herramientas que se tenían en ese momento. Obviamente le van a dar, yo creo que, una pincelada, ¿no? De tecnología, quiero pensar. No sé si tal cual lo vayan a estrenar así, porque ya ves que también con eso de la nostalgia al respecto de cómo se realizaban las cosas antes, incluso ahora las salas no las salas cinematográficas, las casas cinematográficas están queriendo hacer y retomar cosas de la vieja escuela. Entonces, bueno, vamos a ver qué pasa, pero bueno, yo quería comentarte porque justamente ahora que ya estamos iniciando julio, que pues justamente esta película fue la que vino a romper el esquema de que los estrenos, los grandes estrenos, se hicieran en invierno para hacerlos justo en verano. Nos vamos a ir con más música a través de Globo. Voy a saludar, como decía, a Erika, que nos está escuchando, a Mireya, que también anda por allá en Orizaba. Mil gracias por estar ahí. Dice, acá seguimos escuchándolo. Siempre oímos a ustedes tres en su programación, y cada uno, Dios les cuide mucho. ¡Ay, qué linda! Sonia, que nos manda saludos. Gerson Maldonado, ¿cómo estás? Quiere la de Yo no me llamo Javier, porque los 80s fueron mejores. O sea, para ti es como, decir que los 80s fueron mejores es como cuando decimos que solo Veracruz es bello, ¿sí? Ok. Y bueno, ¿qué me dices de la nueva versión que hizo el señor Alex Syntek en su álbum Transatlántico al respecto de esa rola? ¿Te gusta o prefieres la de los toreros muertos como tal? Yo me imagino que quieres la original, ¿verdad? Yo creo que sí. Aquí está para ti. La vamos a presentar en un momentito para que, bueno, tú puedas deleitarte con esa super rola, y nos vamos con esta rola.

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1: Cinco de la tarde, 8 minutos.
4: La temperatura es 25 grados.

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5: 5 de la tarde, 18 minutos.
6: La temperatura es 25 grados.
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9: Momento de cantar en esta tardecita de ombliguito de semana. Mis ojos lloran por ti con Big Boy Ángel López. Así que no dejes pasar la oportunidad. Graba el audio, mándamelo. Quiero ver si no te equivocas sin enredarte, ¿eh? Sigo contigo. 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
5: 5:33 p.m.
0: La temperatura es 25 grados.

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1: Un primero de julio, justamente como una fecha como hoy, pero en 1979 aproximadamente, se revolucionaba de una manera espectacular justamente el Walkman. 1979 marcaba este cambio. Sony lanzaba el primer Walkman TPS L2, una revolución que se dio en todo el mundo. La música se volvió portátil y personal por vez primera y nacieron pues los precursores de las playlists, o sea, los mixtapes. Ya sabes que hacías tu lista, tu playlist, que la llamamos ahora, tu mezcla muy especial, y cambiaba nuestra forma de ir por la vida caminando sin sonido, hacer ejercicio o, bueno, pues esas emociones que queríamos procesar en soledad para que nadie se enterara de lo que estábamos escuchando y solamente nosotros sentir y vibrar la energía de cada canción. Sin ese aparato no podías llevar tu música en el bolsillo. Fue el primer paso hacia la era de lo personal, sonoramente hablando, y bueno, pues que lo podemos disfrutar totalmente hoy y que ha tenido sus evoluciones, por supuesto. Después tuvimos los Discman, también hubo la oportunidad de tener por ahí de la marca de la manzanita, algunos reproductores. Había reproductores MP3 y había reproductores de la manzanita muy especiales que reunían un gran número de canciones. Yo recuerdo que tuve un Classic por ahí que tenía le cabía, bueno, una de canciones que traías tu discoteca personal ahí en el bolsillo, y la verdad es que era muy buena opción. Yo no sé ahora, que de repente leí ahí un artículo apenas y decía, bueno, pero es que ahora ya te conectas a la plataforma, y sí, pero estás rentando la música, y en ese entonces tú la tenías como parte de tus datos personales y la tocabas cuando tú querías, no tenías que pagar nada por estar utilizándola o por usarla. Y bueno, ¿cuál es la manera más fácil hoy día? Prender la radio o ponerte en streaming a sintonizar Globo 102.1, y de esa manera, claro, por supuesto que puedes tener esa música en tus oídos cuando tú quieras. Solamente necesitas encender la radio y subirle fuerte el volumen.

Sigue conectado conmigo este globo, ya casi nos vamos. Iván, allá en la Sur 20, en Orizaba. Saludos, un abrazo luminoso desde aquí. Nos vamos con más música. Esto es de los 90 y justamente suena así.

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3: 5 de la tarde, 48 minutos.
4: La temperatura es 25 grados.

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1: Y a mí, gracias al universo, aquí está la voz bien puesta. No se me va, lo que se te va a ti es tu conexión conmigo, porque ya me voy a despedir. Se te va el día de hoy, pero mañana a las 12 aquí regreso. Ya sabes que me encanta estar contigo compartiendo horas de programación, de música y mucho más. Así que te invito, no te desconectes, porque Rose Ojeda se queda contigo hasta las 0 horas. Y pues yo me voy a descansar, pero mañana a las 12, de 12 a 6 aquí te voy a acompañar. No te olvides de estar muy pendiente de lo que pues se transmite para ti directamente desde la cabina de Globo 102.1, desde, bueno, de las 24 horas del día, pero ya con vos en el micrófono desde las 6 de la mañana que llega Potter Garrido, y ahí le relevo a las 12 para que a las 6 de la tarde que me voy, llegue Rose Ojeda a acompañarte. Entonces, bueno, me despido. Gracias, pásala bonito, disfruta mucho. Qué bueno que no llovió. Ay, que así se mantenga un poquito, ¿verdad? ¿Sí? ¿Será? ¿Tienes cosas por hacer? Bueno, aprovecha que no ha llovido el día de hoy y que pues ya estamos instalados en este primer día de este maravilloso mes de julio. Que nos vaya excelente a todos. Hay que pedirlo para que entre cada una de nuestras cabecitas y de nuestros corazones unamos esas energías para que todo funcione perfectamente bien. Me despido con algo de Kylie Minogue para que te pongas a bailar. Ponte en ambiente. 4 minutos y las 6 de la tarde. Te dejo con esto. Buena tarde. Bye, bye.

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2: 6 de la tarde, 2 minutos.
5: La temperatura es 24 grados.
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6: Señores, ha llegado el séptimo mes, así que vamos con todo. Si no, ¿para qué? Ánimo, energía, actitud. Decretamos que nos va a ir excelente, exitosas. Buenas tardes, Rose Ojeda, 102.1. Éxitos todo el día.